0: se debe de sancionar a estas personas, porque no, no debe de ser. Y sí, son diputadas poblanas, Nay Salvatori y Grace Palomares. Y es que hablaron sobre los adultos mayores. Y obviamente dando, no sé, me parece que una está en Nay Salvatori, o Nayeli Salvatori, porque ese es su nombre, se decía conocer como Nay Salvatori, en Televisa Puebla.
1: Sí.
0: Y sabes qué, Televisa Puebla dijo ya,

0: no vamos a soportar burlas. Entonces, no sé si lo dijeron en Televisa Puebla, no sé bien, sí vi el comentario, y bueno, hoy la presidenta Ariadna Montiel dice: desde ayer solicité a la Comisión Nacional de Honestidad y Justicia que abra un procedimiento para estudiar el caso de estas dos diputadas y proceda conforme. Para mí, se les deberían de suspender los derechos, pero es una decisión de la comisión. Hago un llamado a toda la militancia a dirigirse siempre con respeto a todas las personas, porque hemos luchado por ello y mucha gente ofreció su vida por esta causa. Creo que es muy contundente esto que está diciendo Ariadna Montiel, y muy tonto lo que dijo esta persona. Que dicho sea de paso, ella era comentarista, tenía un programa como de revista. Yo la conocí hace algunos años por otro amigo que trabaja allá en Puebla, y que, híjole, quería siempre hacerse la chistosita. Pero yo creo que sus chistecitos hoy o en estos días se brincaron la barda. Y entonces, eso de decir, es que ya huelen a baúl. Híjole, no, ¿qué? Es lo que te digo, Enrique, es la responsabilidad de tener un micrófono y pensar que estás en la sala de tu casa platicando con tus comadres, que muchos programas así de revista, es eso, ¿no? Se sienten en la sala de su casa y piensan que porque están en la sala de su casa pueden subir las patotas a las sillas, pueden sentarse como se les dé la gana. Creo que siempre, más si tienes una cámara enfrente, pues tienes que dirigirte al público con el respeto que es un programa. No puedes hacerlo así, como reitero, como si estuvieras en la sala de tu casa. En una de esas, mira, agarran, sacan un porro de mota, se lo empiezan a fumar, o se empiezan a echar unas cheves o unos tequilas, unos mezcales, y se perdió el respeto. Entonces, qué lástima y qué malo que se hayan quitado todas esas licencias y todos esos certificados de locución, en los cuales te decían cómo te tenías que conducir y te tenías que aprender la Ley Federal de Radio y Televisión. Y a veces, te preguntaban algunos artículos, ¿no?, de esta ley, y cuando hacías el examen. Entonces, híjole, qué lamentable. Creo que en algunas cuestiones sí se debe de regular este tipo de cuestiones. Ahora, si me dicen, no, es que estas personas lo hicieron en un podcast, pues sí, pero siguen siendo diputadas, son servidores públicos a fin de cuentas. Sí. A lo mejor si lo hubieran hecho como Juanita Pérez y como Nay Salvatore y así, pero sin tener un cargo, pues a lo mejor, ay, jaja, qué chistosas, qué buena broma o lo que quieras, pero hasta ahí. Pero siendo diputadas, perteneciendo, siendo la cara de un partido ante muchas personas que les dieron el voto, si es que no llegaron como plurinominales, creo que Nay Salvatore sí llegó como plurinominal. Ajá. Entonces llegó así de gratis, ¿no? O sea, sin mayor problema. Pero de todos modos, eres el representante de muchos poblanos en este caso.
1: Sí, imagínate que tuviéramos tú y yo el trabajo que tenemos y con un cargo político de cierta importancia, debemos de tener más cuidado todavía cómo nos expresamos.
0: Tenía yo la idea, porque así lo había visto, y ahorita voy, no es comercial ni nada por el estilo, y por ejemplo, en algunos programas noticiosos matutinos, las personas que tienen cierto cargo de elección popular no pueden participar. Ajá. Es más, me acuerdo mucho de Gerardo Lisiaga, comentarista de deportes. Ajá. De Televisa. Él participaba hace algunos años con Paco Sea, el buen Paco Sea, que lo estimo mucho a Paco. Y cuando Gerardo Lisiaga lo candidatean para llegar a ser presidente municipal de un municipio del Estado de México, en ese momento, cuando ya le dan la opción de ir como candidato, dice, bueno, yo vengo a agradecer porque por el cargo que voy a ocupar ganó, por cierto, ganó. Ah. Por el cargo que voy a ocupar, no puedo venir.
1: Ah, ya no.

0: puede, los medios.
1: Exactamente. Sí. Entonces, también de otros he sabido que participan con Ciro, con de estos noticieros de la mañana.
0: Bueno, van como invitados.
1: Y van como invitados, sí. Pero vaya, estar permanentemente, ajá, no lo pueden hacer.
0: Sí.
1: Entonces, no sé si eso siga permeando, no sé si eso se siga haciendo, pero vaya, creo que sí es una responsabilidad muy grande.
0: Sí, así fueras youtuber o influencer, es la misma responsabilidad.
1: Sí, siendo funcionario público.
0: Siendo funcionario público, sí. Aún convirtiéndote en youtuber, ajá, pues sí puedes abrir tu canal y participar. Pero hay que tener cuidado con lo que dices.
1: Exactamente. Tan es así, ya sabe usted que no es de mucho de mi agrado, pero el señor Mayer tuvo que pedir una licencia para irse a un reality,
0: ajá,
1: porque no podía estar en esta, aparte de las faltas, ¿verdad?
0: Sí.
1: A las comisiones y a los periodos ordinarios, extraordinarios, los que fueran, pues no podía estar faltando.
0: Sí.
1: Entonces aquí sí creo que se toparon con pared estas dos diputadas, y obviamente pues ya para que Ariadna Montiel, la presidenta de Morena, diga que ella va a pedir que sus derechos le sean retirados, pues es prácticamente la expulsión. Vamos a traducirlo en palabras más fáciles de entender. Ariadna Montiel lo que pide es que la saquen del partido.
0: Sí.
1: Así de fácil. Y entonces creo que aquí sí hablemos de cosas empáticas. Ariadna Montiel, ya se lo comenté, secretaria del Bienestar, apoyando a miles, tal vez millones de personas. Y el otro caso de Citlali Hernández, que pasó también de estar como delegada, después fue la secretaria como senadora, después pasó a ser la de la Secretaría de las Mujeres, y ahora es de las coordinadoras para ver quiénes son los que van a ir por un cargo de elección popular en las próximas elecciones. Y hemos visto que aquí lo dijimos, incluso estaban las chicas que nos ayudaban de servicio social, cuando se habló de la tarjeta, de la cartilla para la mujer y todo esto, y que dijimos, no, la desconozco, y que le pregunté a ellas, siendo mujeres, y que vivían en lugares bien distintos una de otra. Entonces, pues ahí tienes una amplia gama, y dices, bueno, ¿ustedes conocen a alguien? No, nos dijeron que no. La otra chica, también le preguntamos, y no. Y así le hemos preguntado a varios de por aquí, de nuestras compañeras, ¿y qué es lo que sucede? No conocen. Bueno, vamos a dejar esto. Pero de que Citlali Hernández tiene la camiseta muy bien puesta, ya no siendo secretaria de las mujeres, que está defendiendo a las mujeres, pese a que no es ya su labor, ¿sí? Pese a que su labor ahorita es estar viendo, estar recibiendo a todos los que ya quieren llegar, a que a gobernadores, que a diputados, que a senadores, que todo esto, y los está regulando. Tan los está regulando que ya por ahí el hijo de Andrés Manuel ya andaba brincándose las trancas haciendo campaña. Campaña que no son tiempos, Enrique, no son tiempos. Al rato le tenemos lo que dice la presidenta de México, no son tiempos. ¿Y qué es lo que hace esto? Pues mira, tú eres del Partido Azul, porque andas de azul ahora. Ajá. Yo soy del Partido Verde, aunque parece mantel de día de campo, pero un paquito del rosa. Entonces, somos de diferentes partidos, pero si de repente viene Alex del partido, ay, híjole, es que sí, de ese color sí hay, de ese color sí hay, bueno, del partido Fuchsia, ¿no? Entonces Alejandro empieza a hacer campaña, y tanto Paco como tú como yo vamos a decir, bueno, ¿y nosotros por qué no?
0: Ajá.
1: Y entonces empieza el desorden.
0: Sí.
1: ¿Qué empieza el desorden? Porque simple y sencillamente, pues como él ya lo está haciendo, pues nosotros también lo vamos a hacer.
0: Sí.
1: ¿Por qué? Porque los mismos derechos que tiene Alejandro los tenemos nosotros. Entonces ya ahí les pusieron un alto. para que no anden con precampañas, por mucho que digan que no es una precampaña, pero el hecho de salir, andar de gira, andar en municipios y andar viendo esto y lo otro, es simple y sencillamente el hecho de que la gente te vea, de estar visible para la gente, de estar visible para todos, y que digan, ah, mira, él va para diputado, sí. Ah, mira, él va para senador, ah, él va para gobernador. Entonces son cuestiones que definitivamente o los meten en orden, porque ya vimos que el árbitro, híjole, el árbitro está peor que los que le pitaban a Argentina en el Mundial, o sea, el INE, porque definitivamente el árbitro vale para puro cacahuate, así, ¿por qué? Porque está peor que la Profeco, no tiene ni garras ni dientes, el árbitro, pues, el tribunal electoral, ya lo dijo la presidenta y lo va a escuchar usted al rato, que bueno, es que estos procesos a veces son ya cuando se cometieron los ilícitos. ¿Ya para qué? Yo no he visto, a lo mejor va a ser primera vez que lo vea dentro de algunos meses o el próximo año, que digan, no, ¿sabes qué? Que tú ganaste, pero como hiciste precampaña ilegalmente, no se te da el registro. Uy, sería algo tremendo y sería muy bueno, porque entonces sí veríamos que se está haciendo justicia a todos los niveles y en todos los aspectos, porque sí, definitivamente aquí en México se necesita ya que entre la ley, pero y que se imparta así a rajatabla, como es su imagen de la ley, ¿no? De la justicia. Ojos vendados, la balanza en una mano y la espada en otra. La espada para impartir justicia, la balanza para que ésta sea siempre en el mismo nivel, y los ojos vendados para que no veas a quién favoreces. Simple y sencillamente. Eso es lo que nos da la imagen de la justicia, que lo que tenemos como imagen de la justicia, y no nada más en México, en muchas partes del mundo. Entonces, sí, la justicia tiene que hacer lo suyo, porque definitivamente, y aplaudo a la señora Montiel por esto que dijo hoy, y porque obviamente no se debe de hacer, no se puede burlar uno ni de discapacidades, ni de capacidades o incapacidades, no se puede burlar uno de edades, no se puede burlar uno de condiciones sociales, no se puede burlar, bueno, no se puede burlar uno de nada, sobre todo cuando estás ante una cámara y cuando estás ante un micrófono, porque al primero que le faltas al respeto eres a ti mismo, porque yo creo que estas personas han de pensar que no van a llegar a una edad en la cual van a oler como lo que dijeron.
0: Sí. La juventud. Entonces, es temporal.
1: La juventud es temporal, y algunas veces la juventud nos sorprende de la noche a la mañana. Un día estás muy joven, estás muy rozagante, estás muy bien. Pasa el tiempo sin que te des cuenta, te ves en el espejo y dices, ¿qué me pasó? ¿Qué me pasó? ¿Pelo cano o sin pelo? A lo mejor con kilos de más o con kilos de menos, demacrado, ojeroso. Entonces, el tiempo pasa.
0: Cansado y sin ilusiones.
1: Sin ilusiones, como diría el señor Oscar Atié. Pero entonces, bien que se haga ese tipo de cuestiones. Bien por Adriana Montiel, líder de Morena. Bien por que se haga justicia. Y mal por todos los que aquellos que se están... creo que andan en la vacación. No hay problema, ¿verdad? Cuando se terminen mis vacaciones, llegamos a ver qué es lo que podemos hacer. Pero por lo pronto, vamos al resumen informativo del día de hoy.
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1: Y vámonos al resumen informativo del día de hoy. Está muy cargadita la agenda. Y Claudia Sheinbaum firmó un decreto para modificar la ley de transparencia. Gobernadora del Estado de México entrega la modernización de la Toluca Zitácuaro, beneficiará a 460 mil personas. Cablebús de la Ciudad de México construye las líneas 4, 5 y 6, van a beneficiar a más de 200 mil personas. Que determine el INE sobre actos anticipados de campaña, dice la presidenta Claudia Sheinbaum Pardo. Gobierno del Estado de México abre tercera y última ronda de preregistro de nuevo ingreso a educación superior que incluye tecnológicos y universidades. Aplaza León. Nos escucharon, Enrique. Nos escucharon. Aquí dijimos que había que hacer una modificación al calendario para que se pudiera... para que pudiera ver esto del examen y todo esto, pues nos escucharon. Aplaza la UNAM el inicio de clases de nuevo ingreso. Llama a la gobernadora del Estado de México municipios a ejercer cada peso público con legalidad, transparencia y rendición de cuentas. Es un asunto personal de cada quien, dijo Claudia Sheinbaum, pues, sobre el retiro de visas a gobernadores. El dólar volvió a bajar poquito. Con el apoyo de miles de mexiquenses, Croquetamanía reúne 93 toneladas de alimento para seres sintientes en el Estado de México. Ariadna Montiel pide sancionar lo que le comentaba a diputadas de Morena por comentarios contra adultos mayores. Supervisa el gobierno del Estado de México la función notarial para proteger el patrimonio de las familias mexiquenses. En lo internacional, Reino Unido emite la alerta por aumento de casos de diarrea explosiva en viajeros que visitaron México. Y en los deportes, que la FIFA, ya están las ciudades sedes del Mundial reclamando el dinero que les prometieron.
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1: Y bueno, hoy Informe 24 llega a su emisión 3247 emisiones de esto que es Informe 24. Hoy que es 4 de agosto, llevamos 216 días de avance, faltan por transcurrir 149 días, la semana es la número 32, usted nos escucha por Romántica 380 y por Bestia Grupera 540. Y saludo a mis compañeros, Francisco Ángel López está pues en Romántica 380, gracias Paquito, también el señor Francisco Llanos está sacando la señal por Bestia Grupera 540, Alejandro Ambrosio está en el apoyo de ambos, Enrique López Volando, ya tuve el gusto de saludarlo, su servidor José Plaza, estamos más que listos, y ¿qué le parece a usted? Esto ya comenzó, y como siempre lo comenzamos así.
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0: Pero del año 2020, una apocalíptica deflagración de origen industrial ha arrasado esta tarde el puerto de Beirut y descabezado gran parte de la capital libanesa, dejando un trágico balance inicial que ya supera los 200 fallecidos, 7.500 heridos y 300.000 ciudadanos desplazados de sus hogares. El cataclismo, considerado una de las mayores explosiones no nucleares de la historia, se originó a las 6 de la tarde con 8 minutos tras un incendio en el almacén número 12, detonando un letal cargamento de 2.750 toneladas de nitrato de amonio que el gobierno mantenía confiscado y hacinado desde el 2014 sin las más mínimas medidas de seguridad. La onda expansiva, que ha generado un seísmo de magnitud 3,3 y se escuchó hasta en la isla de Chipre, ha pulverizado barrios enteros y destruido los principales silos de grano del país, desatando una ola inmediata de indignación popular contra la negligencia y la corrupción sistemática de la clase política en medio de una nación ya asfixiada por el colapso económico. Esto pasó hace 6 años. En 1984, en África, el gobierno revolucionario del Alto Volta, liderado por el capitán Thomas Sankara, cambia no solo el nombre del país por el de Burkina Faso, sino que modifica completamente la bandera y el himno nacional. En 1987, Sankara será derrocado y asesinado en el transcurso de un golpe de estado. Esto pasó hace 42 años. En 1944, en Ámsterdam, Holanda, resultan capturados por la Gestapo nazi Ana Frank y su familia. Ana comenzó a escribir un diario en 1942 cuando tenía 12 años. En él ha narrado cómo el 9 de julio de 1942 ella y su familia tuvieron que ocultarse para evitar ser deportados a campos de exterminio. Su escondite, Actrius en holandés, tal como ella lo llama en su diario, está situado en el viejo edificio de Prinsengracht, un canal en el lado occidental de Ámsterdam, cuya puerta está disimulada por una estantería. Ana morirá de tifus en marzo de 1945 en el campo de concentración de Bergen-Belsen. Su diario se convertirá en el testamento literario de los 6 millones de judíos que padecieron el Holocausto. Esto pasó hace 82 años.
1: Y bueno, vámonos con más. Y tenemos que en 1693, sí, en 1693, un sorprendente hallazgo sacude las bodegas de la abadía de Wittler, donde el monje benedictino Don Periñón ha logrado, Don Periñón, eso también es una bebida,
0: sí,
1: así, ha logrado domar la indeseada efervescencia de los caldos locales, transformando un supuesto defecto de fermentación en un elixir de finas burbujas mediante el revolucionario uso de las botellas de vidrio. Ah, por eso es, mira, botellas de vidrio grueso reforzado y tapones de corcho herméticos. El boticario mayor no solo ha evitado las habituales explosiones en el sótano, sino que ha perfeccionado un método prensado capaz de extraer vino blanco puro de uvas tintas, marcando el nacimiento de una bebida espumosa que promete revolucionar la viticultura de la región de Champagne. O sea, Don Periñón, ya me acordé, sí, es el champán. De esto hace 333 años. Vámonos a 1496, Bartolomé Colón, hermano de Cristóbal, funda la ciudad de Santo Domingo en la isla de España, actual República Dominicana, en la orilla izquierda del río Ozama. El enclave es bautizado con ese nombre en memoria de su padre, que se llama Dominicus. En 1502 será destruido por el huracán y el administrador colonial Nicolás Obando decidirá su traslado y reconstrucción en el margen derecha del río. Pronto crecerá espectacularmente y se convertirá en la urbe más importante del Nuevo Mundo. En su primer siglo de vida, Santo Domingo será el punto de partida de muchas exploraciones de conquista hacia nuevos e ignotos territorios. De esto hace 530 años. En 1961, en Honolulu, en las Islas Hawái, en Estados Unidos, nace Barack Obama, que en las elecciones presidenciales del 2008 conquistará el sillón presidencial, convirtiéndose de este modo en el primer presidente negro de los Estados Unidos. De esto hace 65 años. En 1960 nace en Valladolid, España, José Luis Rodríguez Zapatero, político socialista español y quinto presidente del gobierno de España desde la transición hasta su victoria en las elecciones generales del 2004 hasta el 2011. De esto hace 66 años. Y en 1901, y espero que no ponga las mañanitas con este señor, en 1901, en el seno de una familia pobre en Nueva Orleans, en Estados Unidos, nace Louis Armstrong, trompetista y cantante estadounidense de jazz y una de las figuras más carismáticas e innovadoras de la historia de este estilo musical. De esto hace 125 años. Y en 1875, en Copenhague, en Dinamarca, fallece Hans Christian Andersen, escritor y poeta danés famoso por sus cuentos infantiles. El patito feo, el soldadito del plomo, son algunas de sus obras. De esto hace 151 años. Y bueno, ha llegado el momento de felicitar, de apapachar, de llevarnos a festejar a todos aquellos que llevan los nombres de
0: Agavio, Aristarco, Atón, Varos, Baldomero, Centola, Elena, Crescencio, Justino, Eleuterio, Epifanio, Isidoro, Eudoxia, Onofre, Peregrino, Vicenciano, Perpetua, Tertuliano y Rainiero.
1: Pues a todos ellos muchas, pero muchas felicidades. Y bueno, si nos ama Tertuliano y Rainiero, ¿qué otro? Eudoxia, se llevan boletos cuádruples. ¿Para qué? Para ver a los Alegres del Barranco, que ya estuve escuchando, es música norteñona.
0: Norteña.
1: Son buenos, los señores de estas agrupaciones, ya de muchos años. Y bueno, para que se vaya usted el próximo viernes 7 de agosto a ver a los señores, los Alegres del Barranco. ¿En dónde? como siempre, en la arena de la Ciudad de México. Ya sabe usted, nos llama. ¿A qué están funcionando todos? Ah, bueno, entonces el 55 55 66 380, 55 55 46 18 66, para que usted nos llame y se lleve sus boletos, obviamente, para que nos diga: quiero ir a ver a Los Alegres, me quiero poner alegre el próximo viernes. Y bueno, se va usted a la arena de la Ciudad de México en punto de las 9 de la noche. Ya sabe usted, puede ir tranquilamente, sin mayor problema, para que usted se divierta y se la pase bien. Y ahora sí, entran todos, ¿eh? Hasta los que han llamado seguidito, entran. Si se fueron la semana pasada a ver a los Huracanes del Norte, también entran. Ahora sí, todos, ¿vale? Entonces, ¿para qué? Para que no digan: ay, es que no. Ahí está, todos entran. Entonces, ahora sí, que vengan las mañanitas.

0: Pues ahí está la invitación y también ahí está las mañanitas con la señora Paquita, la del barrio. Vámonos, una pausa, no le cambie, quédese con nosotros, esto es Informe 24.
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0: Y vámonos al Moloya de Juárez para impulsar a los sectores comercial, agropecuario, artesanal y turístico, así como beneficiar a 460 mil personas. La gobernadora del Estado de México, Delfina Gómez Álvarez, entregó la modernización de la carretera Toluca-Zitácuaro, misma que optimiza el tránsito entre la entidad mexiquense, la zona urbana de la Ciudad de México y los límites del Estado de Michoacán.
9: En cada reconstrucción de carreteras, de calles, de unidades deportivas, de mercados, de aulas escolares, de espacios urbanos, además de atender una necesidad de las y los mexiquenses, también se están generando fuentes de empleos para el bienestar de las familias de la región.
0: Pues ahí está, para beneficiar y beneficiar. En este sentido, destacó que se crearon más de 2.400 empleos directos e indirectos, en donde fue cuidado el impacto ambiental a través de acciones como reciclaje de residuos, instalación de paneles solares, tratamiento de aguas residuales para reutilización, además de que la empresa responsable efectúa campañas de reforestación con pinos sembrados en su propio vivero. Y en el marco de la estrategia 2026, año de las obras en el Estado de México, recalcó que tal y como se ha instruido, pues obviamente se coordinan esfuerzos entre órdenes de gobierno y sector empresarial para concretar acciones en beneficio de la ciudadanía.
9: Porque como dice nuestra querida presidenta de México, la doctora Claudia Sheinbaum Pardo, servir al pueblo es nuestra razón, estar cerca del pueblo es nuestra fuerza, para que juntos sigamos construyendo un Estado con mayor justicia social y con mayor prosperidad.
0: Pues ahí está. Y bueno, vamos a continuar con más información. Y el gobierno del Estado de México abre la tercera y última ronda de preregistro de nuevo ingreso a educación superior, que incluye tecnológicos y universidades. Y vámonos a Toluca.
10: Sí, el gobierno del Estado de México, a través de la Secretaría de Educación, Ciencia, Tecnología e Innovación, SECTI, abrió la tercera y última ronda del preregistro de nuevo ingreso a tecnológicos y universidades de control estatal, correspondiente al ciclo escolar 2026-2027, que se realizará hasta el 24 de agosto. Con base en la convocatoria emitida por la SECTI y dirigida a estudiantes que hayan concluido el bachillerato, las y los interesados deben hacer su trámite en línea a través del sistema del preregistro del nuevo ingreso de educación superior, SIPUES, en el sitio oficial. Y bueno, la convocatoria señala que la participación de esta tercera y última ronda está sujeta a la disponibilidad de espacios en las instituciones y programas educativos seleccionados. Quienes se hayan preregistrado podrán revisar a partir del 25 de agosto en el sistema SIPUES los lugares disponibles en la institución educativa de su preferencia. En esta última ronda participan los tecnológicos de estudios superiores, universidades estatales, universidad intercultural, Universidad Mexiquense del Bicentenario, Universidades Politécnicas, Universidad Digital, Universidad Tecnológica, Universidad Pedagógica Nacional, Conservatorio de Música, Escuelas de Bellas Artes y el Centro Regional de Formación Docente e Investigación Educativa. Cabe señalar que para conocer los detalles de preinscripciones, entrega de documentos, examen de admisión, publicación de resultados y requisitos de inscripción, las y los aspirantes deben consultar el apartado de información complementaria que aparece en la fecha que generó el CIPUES y que envió al correo electrónico que proporcionaron al momento de realizar su trámite.
0: Y continuamos con más información y nos vamos a Toluca. La gobernadora del Estado de México llamó a las autoridades de los 125 municipios mexiquenses a conducirse con legalidad, transparencia y rendición de cuentas al encabezar la apertura de auditorías integrales de recursos del gasto federalizado en municipios del Estado de México. Y escuchemos a la gobernadora Delfina Gómez Álvarez.
11: El gobierno de México, del Estado y de municipios, estamos impulsando acciones que contribuyan al combate de la corrupción y al uso de los recursos públicos en apego a la normatividad para que cada peso recaudado, planeado e invertido se traduzca en programas, obras y acciones en beneficio de los más de 17 millones de mexiquenses.
0: Pues ahí está, y continuamos. La mandataria estatal afirmó que la legalidad, la transparencia y la rendición de cuentas deben distinguir a los gobiernos de la transformación, al tiempo que destacó que la fiscalización fortalece el desempleo institucional en beneficio de la población. Asimismo, resaltó el informe reciente de la Auditoría Superior de la Federación, el cual reconoce que el gobierno del Estado de México realizó una gestión adecuada para la distribución y pago de las participaciones federales en los 125 municipios por un monto superior a los 40.975 millones de pesos. Y bueno, pues obviamente, además reiteró su compromiso de trabajar con los tres órdenes de gobierno para consolidar una administración transparente en concordancia con los principios que impulsa la presidenta de México, Claudia Sheinbaum Pardo.
11: Los invito a dar su mayor esfuerzo para no defraudar a quienes depositaron en nosotros su esperanza, para hacer de nuestro Estado de México el lugar que todas y todos anhelamos.
0: Pues ahí está, y vámonos con más información, y con el apoyo de miles de mexiquenses, creo que Tamanía reúne 93 toneladas de alimento para seres sintientes.
10: Gracias a la participación de decenas de dependencias estatales, organismos públicos, ayuntamientos, instituciones, empresas y ciudadanía, la campaña Croquetamanía del gobierno del Estado de México reunió 93 toneladas de alimento para perros y gatos, además de cobijas, camas, transportadoras, correas, platos, juguetes, artículos de higiene y muchos otros insumos que llevarán bienestar a cientos de lomitos y michis. La iniciativa fue coordinada por la Comisión Estatal de Parques Naturales y de la Fauna, CEPANAF, y Mexiquense Televisión, quienes agradecen a todas las personas e instituciones que se sumaron al llamado de la gobernadora Delfina Gómez Álvarez para fortalecer una cultura de respeto, protección y cuidado de los seres sintientes y consolidar al Estado de México como la capital mundial del bienestar animal. Cada costal de alimento, cobija y donativo representan mucho más que un apoyo material. Son una muestra de empatía, generosidad y compromiso con quienes no tienen voz, pero sí un derecho. El derecho a una vida digna. Tienen lo recaudado, que será destinado a fortalecer la atención y el cuidado a lomitos y michis rescatados o que actualmente se encuentran bajo resguardo, para contribuir en su alimentación, recuperación y bienestar mientras esperan la oportunidad de encontrar un hogar. De manera especial, la CEPANAF reconoce el valioso apoyo del Congreso del Estado de México, la Secretaría del Bienestar, el órgano superior de fiscalización del Estado de México, la Secretaría de Salud, la Consejería Jurídica del Estado de México, el Sistema para el Desarrollo Integral de la Familia del Estado de México, el Ayuntamiento Nicolás Romero, así como los ayuntamientos de Sinacantepec, Lerma y Texcalyacac, quienes se sumaron a esta iniciativa al promover la colecta y motivar la participación de servidoras y servidores públicos, así como de la ciudadanía, para contribuir al bienestar de los seres sintientes. El gobierno del Estado de México reafirma su compromiso de seguir con el impulso a acciones que promueven el bienestar animal y reconocer la participación de todas y todos quienes hicieron de Croquetmanía un ejemplo de solidaridad, colaboración y trabajo en equipo.
0: Ahí está. ¿Y qué le parece a usted si pasamos a la información nacional?
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0: Y bueno, vámonos directamente a lo que se tocó hoy en la conferencia de prensa matutina. Pues nada menos y nada más que se firmó un decreto. ¿Qué es un decreto? Es algo que propone el Ejecutivo y prácticamente un decreto es ley. No pasa por revisión ni de la Cámara de Diputados, ni de la Cámara de Senadores, ni pasa por los demás estados de la República Mexicana, por sus congresos, para ser aprobado. Un decreto es eso. Se decreta y se instituye y se publica en el Diario Oficial de la Federación y ya, es una ley. Bueno, pues la presidenta Claudia Sheinbaum Pardo señaló que el decreto para fortalecer la transparencia en el gobierno federal establece lineamientos para evitar que la decisión de los funcionarios determine la qué información se hace pública. La presidenta Claudia Sheinbaum Pardo firmó un decreto para modificar la Ley General de Transparencia con el objeto de que las instituciones publiquen información más allá de las obligaciones legales. La propuesta busca reforzar el principio de máxima publicidad, contempla actualizaciones mensuales en áreas como contrataciones públicas, filiales de Pemex y CFE, fiscalización y auditorías, además de invitar a estados, municipios y otros poderes a sumarse a esta estrategia de mayor transparencia. Pues escuchemos a la presidenta Claudia Sheinbaum Pardo.
12: Cuando desaparece el INAI, porque aunque los adversarios y otros digan que era la mejor institución del mundo, no lo era. Número uno, porque representaba un gasto enorme, más de 1,000 millones al año. Se hizo el decreto en donde se concentra en la Secretaría de Anticorrupción y Buen Gobierno el portal de transparencia y el derecho a la transparencia del pueblo de México, a la información de todo lo que hace el gobierno de México. En ese momento dijimos, no se necesita tanta burocracia para que la información sea transparente. Y Raquel lo que hizo fue fortalecer el portal de transparencia, que por cierto se caía cuando estaba en INAI a cada rato. Además de lo que ya conocemos, los escándalos de corrupción de los propios consejeros del INAI. Entonces Raquel hace el portal de transparencia. Y ahora ustedes pueden acceder al portal de transparencia donde viene muchísima información. Sin embargo, en la ley actual está establecido que los servidores públicos pueden determinar qué se hace público y qué no, dependiendo de la seguridad nacional o de el procedimiento en el que está la información. Con este decreto ya no lo dejamos a criterio del servidor público. Ya no lo dejamos a criterio de un secretario, de otra secretaria, de un director, de un área de Pemex o de CFE o de cualquier secretaría. Ya hay un lineamiento específico de realmente lo que debe ser transparente y aquello que por el procedimiento administrativo judicial no puede informarse, dado que esté en un procedimiento y puede caerse el procedimiento judicial o administrativo, o lo que realmente es de seguridad nacional. Entonces, para ello, en un mes se va a fortalecer incluso más esta plataforma de transparencia. Y cada mes se va a estar informando de los contratos públicos y de todo lo que Raquel determinó o expuso en esta conferencia. Entonces es transparencia total del gobierno de México.
0: Transparencia total. Dijo. Hoy les comentaba hace rato de que en esta mañanera sí vi algunas cuestiones que no me agradaron del todo. Ya sabe que aquí, como decimos las cosas, que sí, hasta por ahí nos han reclamado, me han reclamado, más que Enrique, me han reclamado de que, ay, ahora todo apoyas, y no, o sea, las cosas como son, y cuando hay que apoyar y se apoya algo, se apoya, porque se están haciendo bien las cosas. Pero, por ejemplo, hoy critiqué, si es que es, así se puede, de que la presidenta de México dijo que el derecho de réplica era el derecho que tenían todos los mexicanos. Por ejemplo, que la mañanera, dice, no, es que la mañanera, pues su derecho de réplica, claro que lo tienen, porque se replica en todos los portales. Perdón, pero ese no es el derecho de réplica.
13: Pues no.
0: El derecho de réplica es que si yo me siento ofendido, me siento agraviado, a mí me abran el espacio, en ese mismo espacio donde me hicieron sentirme agraviado, molestado o diciendo una mentira de mí, ¿sí? Que me abran el mismo espacio, en el mismo tiempo, en la misma forma, para que yo vaya a exponer. Ese es el derecho de réplica. Porque entonces estaríamos quejándonos, por ejemplo, y puse el ejemplo de este Loret de Mola. Entonces, ¿por qué se molestan cuando una nota que sale en Latinus se replica y se replica? Eso es muy diferente, porque si le ponen replicar es copiar, es, pero derecho de réplica, al poner derecho de réplica, ahí ya es otra cosa totalmente diferente. Entonces, ¿por qué se molestan cuando Latinus o Broso o Ciro o tal, el informe 24, dicen algo que no es del todo su agrado? Entonces, simple y sencillamente, pues que no se quejen. Porque si para la presidenta de México eso es el derecho de réplica, el que se replique, vamos a decir, en muchos portales, pues perdón, pero eso no es el derecho de réplica. Creo que por ahí alguien la mal orientó, alguien le dijo, y ahora con esto de que de lo que se habló, y que obviamente pues sí hay algunas cuestiones que son importantes, y que obviamente el derecho a la transparencia, la Ley General de Transparencia. Si hay transparencia, ¿por qué hacen esto de que no, esto por seguridad nacional, se guarda 5 años la información? Pues si queremos transparencia, pues al no permitir a cualquier ser humano revisar esto, pues es quitarle el derecho a la transparencia. Pero bueno, ahí está. Vámonos con otra cuestión, porque el INE es el que debe determinar sobre actos anticipados de campaña, no la presidenta ni nada por el estilo. Adelante.
13: Sí, que lo determine el INE, no la presidenta, dijo Claudia Sheinbaum sobre actos anticipados de campaña. Señaló que la evaluación de las quejas se realiza al final de la campaña, no en el momento. Escuchemos a la presidenta.
14: Por eso, que lo determine el INE, Dalila.
15: Porque
14: si hay alguien que está haciendo acto anticipado de campaña, pues que el INE lo determine y el tribunal lo determine y que se cumpla con la ley. Esa siempre va a ser nuestra posición, siempre.
16: Sí, se lo preguntaba porque está el caso de que en las fechas clave será hasta enero o incluso hasta abril que empiecen ya las campañas.
14: Yo te pregunto, ¿quién tendría que determinar si hay un acto anticipado de campaña?
16: El INE, pero a final de cuentas están determinando cuando ya también hubo antecedentes. Ahorita vemos a Andrés Manuel López Beltrán, que comenzó recorridos porque era una diputación federal en Tabasco, y eso es un claro
14: históricamente anticipado. Sería bueno que lo investigaras. Es hasta el final, a veces, de la campaña cuando se hace la evaluación de las quejas. Muchas veces no es en el momento. Ahora, si hay quejas de actos anticipados de campaña, que se presenten. Y que actúe el INE y que actúe el tribunal y que se cumpla con la ley. Y nadie debe hacer actos anticipados de campaña, porque así dice la ley.
16: Y no se falta fortalecer.
14: Sí, pero no le corresponde a la presidenta. Hay una institución autónoma que durante muchos años, o durante un periodo, la oposición decía, el INE no se toca, ¿no? Bueno, pues que lo determine el INE, no la presidenta.
0: Pues es que es eso, o sea, definitivamente. Pero ya lo oíste, ponte los primeros 20 segunditos, ¿no, Paquito? Por favor, de ese audio.
14: Por eso, que lo determine el INE, Dalila.
16: Porque
14: si hay alguien que está haciendo acto anticipado de campaña, Pues que el INE lo determine y el tribunal lo determine y que se cumpla con la ley. Esa siempre va a ser nuestra posición, siempre.
16: Sí, se lo preguntaba porque está el caso de que en las fechas clave será hasta enero o incluso hasta abril que empiecen ya las campañas.
14: Bueno, yo te pregunto, ¿quién tendría que determinar si hay un acto anticipado de campaña?
16: El INE, pero al final de cuentas están determinando cuando ya también hubo antecedentes. Ahorita vemos a Andrés Manuel López Beltrán,
14: fíjate,
16: que comenzó recorridos porque era una diputación federal en Tabasco, y eso es un
14: fíjate,
16: claro
14: históricamente, anticipado. Sería bueno que lo investigaras. Es hasta el final, a veces, de la campaña, cuando se hace la evaluación de las quejas. Muchas veces.
0: El final de la campaña. Pues ya, ¿para qué? Oiga, es que, mire, este está matando gente. Pues deja que termine la campaña y entonces ya platicamos y vemos si hizo actos de campaña. Pues no, definitivamente creo que el juez debe de tener una cuestión en la cual se tenga que amonestar, se tenga que llamar la atención a alguien que está haciendo actos anticipados de campaña y decirle, momento, todavía no son los tiempos. Pero bueno, aquí a veces parece que caminamos en diferente
10: En su momento camino. El gobernador, el que iba a quería aspirar a la gobernatura de Guerrero y también de Michoacán fueron detenidos antes de empezar la campaña.
0: Pero pues así debería de ser con todos. Sí. Pero bueno, vamos con el último tema de este día, y es que es un asunto de cada quien, dijo la presidenta, sobre el retiro de visas a gobernadores. Dice que es un asunto personal de cada quien. Perdón, pero tampoco estoy de acuerdo, porque son gobernantes. Entonces, son los que nos representan a los mexicanos. Escuchemos lo que dijo Claudia Sheinbaum Pardo.
16: Si hay algo de información que ustedes han podido tener al respecto.
14: Es un asunto personal de cada quien.
16: Pero son servidores públicos.
14: Sí, pero es un asunto personal.
16: ¿Y si estuviera de la...?
14: Si hay, a ver... Se han detenido presidentes municipales, se han detenido funcionarios de distintos partidos políticos, en donde hay pruebas de su vínculo con la delincuencia. Así. Pero es muy importante también, para todos, y además esa ha sido nuestra posición siempre, que tiene que haber pruebas acordes con el sistema penal acusatorio mexicano. Y cuando hay pruebas, se procede, así de claro y transparente, siempre.
0: Y aquí no cabría la pena que dijera, bueno, ¿sabes qué, gobernador Juanito Pérez? Te quitaron la visa, a ver, vamos a hablar con el canciller, con el secretario de Relaciones Exteriores de México, que nos expliquen por qué te quitaron la visa. Y si al secretario de Relaciones Exteriores le dicen, no, es que sabes que este cuate tenemos pruebas y ha sido acusado por de las personas que tú me mandaste para como extradición, que han declarado que esta persona tiene vínculos con el narcotráfico. ¡Pum! ¡Se acabó!
10: Pues sí.
0: Y ya. Pero es de eso de que, ay, sí, o será porque estaba relacionada con su exesposo, no estoy hablando de acá, Baja California, su exesposo que estaba aquí, que, o sea, ¿para qué le damos?
10: No, también los Estados Unidos lo hacen por revancha, no te alineas con ellos, tómala.
0: Pero por eso, para eso está la Cancillería.
10: Sí, sí, sí.
0: Para que te expliquen qué es lo que está sucediendo. Pero bueno, vámonos una pausa. El dólar, mi estimado Enrique, el dólar, por favor.
10: A ver, vamos a ver. Aquí tenemos ya la información del dólar. Baja 6 centavos el tipo de cambio. El dólar se comercializa en 17 pesos con 27 centavos en bancos.
0: Pues ahí está. Pausa. Oye, ¿llegará el día en que tengamos un dólar de 16 pesos?
10: Yo creo que sí, así como...
0: Ese día nos cargan las patas de cabra. Pero bueno, vamos, una pausa, no le cambie, quédese con nosotros. Este es Informe 24, Romántica 380, La Bestia Pera 540. Por favor, no le cambie.
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0: ¿Y el cablebús?
13: ¿Te has subido al cablebús?
20: Sí, es padre, ¿eh?
0: Sí, ¿verdad que sí?
20: Sí.
0: Aquí se han subido al cablebús. Creo que les da miedo subirse al cablebús aquí del otro lado. Entonces, bueno, pues ya en conferencia de prensa, la jefa de gobierno de la Ciudad de México y diversos funcionarios de su gobierno dieron a conocer los avances y detalles de la construcción de tres líneas más del cablebús. Las líneas 4, 5 y 6 ya están en marcha y se espera que para finales del año tengan un avance del 40% en sus obras. La línea 4 del cablebús va a recorrer más de 11 kilómetros desde las partes altas de Tlalpan y va a llegar al Metro Universidad. Esta obra financiada por el gobierno federal, detalló la jefa de gobierno, y agradeció obviamente a la presidenta. La línea va a contar con 9 estaciones y va a beneficiar a más de 55 colonias y va a reducir 50% los tiempos de traslado. La línea 5 del cablebús, bueno, esta va a comunicar a Álvaro Obregón y Magdalena Contreras y tiene una longitud, va a tener una longitud de 15 y medio kilómetros. Será la línea más larga del mundo y estará en la Ciudad de México, dijo la mandataria. El proyecto contempla una ruta de aproximadamente 15 y medio kilómetros con 2 estaciones distribuidas entre las alcaldías de Álvaro Obregón y la Magdalena Contreras. Para su funcionamiento se van a instalar más de 90 postes y alrededor de 450 cabinas, cada una con capacidad para 10 pasajeros. Se calcula que el recorrido completo tomará cerca de 45 minutos y que el sistema podrá mover más de 94 mil personas al día. En la parte troncal tendrá una capacidad de 3 mil pasajeros por hora y por sentido, mientras que las antenas de Oyamel y San Bartolo podrán transportar a 1800 y 1500 pasajeros por hora respectivamente. Y lo que corresponde a la línea 6, esta línea del cablebús va a tener una longitud de 12.4 kilómetros y contará con 7 estaciones que recorrerán las alcaldías de Tláhuac y Milpa Alta. Para su operación se prevé una instalación de más de 65 postes y alrededor de 270 cabinas, cada una con espacio para 10 personas. Y se estima que el trayecto sea entre 35 y 40 minutos. Un trayecto que tranquilamente se hacía en hora y media.
20: Sí,
0: va
20: sí,
0: a reducirse sí. Bastante, bastante. Sí, yo a diario tomo el cablebús y la verdad es que sí, vale mucho la pena. Simplemente por seguridad. Ya, por cierto, ya en estos días va a entrar en revisión.
20: Ah, sí.
0: En su revisión anual. Me parece que la línea 2 ya está en revisión.
20: Sí.
0: Y a partir del 13 de agosto, la línea 1, que va de Indios Verdes hasta Cuautepec,
20: sí,
0: entra a revisión, también su revisión anual, para que obviamente la empezamos a padecer.
20: Sí.
0: Porque no hay transporte que se compare con el cablebús.
20: Sí.
0: Simplemente no hay el camino. El camino para llegar hasta la punta del cerro casi es complicado. Entonces sí, es bastante, bastante complicado. Pero bueno, pues ya prácticamente nos estamos despidiendo, ya estamos diciéndole adiós a todo mundo. Mil gracias a todos los que llamaron, mil gracias. Mañana vamos a seguir dando boletos de Los Alegres del Barranco, gracias a nuestra telefonista de lujo, a Lorena Hernández Gijón, a Paquito, también a Alejandro, al señor Francisco Llanos, a Enrique López Poblano, a su servidor José Plaza. Pues estamos más que listos y queda usted pues completo en la información. Mil gracias, soy José Plaza y me quedo para servirle. Hasta mañana.

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2: Son las 7
1: en punto. 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

amigos de Romántica 1380, ¿qué tal? ¿Cómo les va? Saludos, muy buena noche. Bienvenidos a esta emisión dedicada a Luis Miguel. Ya estamos en Romances, Romances con Luis Miguel a través de Romántica 1380. Y bueno, ya escuchamos el primer bloque. Estuvo conformado por las siguientes canciones: Amor, Amor, Amor. También Soy como quiero ser y Entrégate. A través de Romántica 1380. Muy bien, está Paco Ángel en control de audio. Soy Enrique López Poblano. Teléfonos de contacto 55-66-1380 y 55-46-1866 para escucharte. Pásala bonito. Regresando, te cuento acerca de Luis Miguel, actividades artísticas, vida personal en mi siguiente intervención. Son las 7:12. Escucha lo que viene.

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1: Bien amigos, aquí estamos en esta emisión dedicada a Luis Miguel, en estos romances. Qué bueno que estás con nosotros. Escuchamos, ¿sabes una cosa? Devuélveme el amor y dame. ¿Qué hay acerca de Luis Miguel? Aquí el sitio de Spectro FM dice evidencia física frente a las especulaciones médicas. Bueno, la aparición pública del cantante en un lujoso hotel de Las Vegas desmiente visualmente las narrativas que lo situaban en una condición de vulnerabilidad física tras presuntas hospitalizaciones. El artista se dejó ver con un atuendo compuesto por pantalón y zapatos negros, complementado con una camisa blanca entallada que permitió observar una musculatura definida y una figura delgada. Esta exhibición pública de tono jovial contrasta con los reportes que circularon durante semanas, los cuales sugerían que el cantante había ingresado a centros hospitalitarios, bueno, dice aquí a centros especializados en cardiología. Ajá. Hasta la fecha, el equipo de trabajo del artista ha mantenido un hermetismo absoluto, sin emitir confirmaciones ni desmentidos oficiales sobre el historial médico reciente del cantante. O sea, que se ve bien Luis Miguel, ya lo vieron en Las Vegas y dicen, no, pues, se ve saludable. Entonces, aquello de que anduvo hospitalizado allá en Nueva York, en el Monte Sinaí, por problemas cardíacos, ¿habrá sido o no habrá sido? Luis Miguel nunca ha dicho nada al respecto, ¿eh? Le gusta que comenten y él se queda calladito, como incrementando el rumor. Bueno, así las cosas, ¿qué te parece? Aquí tenemos a Luis Miguel en Romántica 7:28. Escucha lo que viene.

Bien amigos, aquí estamos en esta emisión dedicada a Luis Miguel, Romances con Luis Miguel a través de Romántica 1380. Dame tu amor, también un te amo y la incondicional para ti a través de la frecuencia del amor. Vamos a ver, dice aquí el historial de las versiones sobre su hospitalización, o sea, refiriéndose a Luis Miguel, ¿verdad? La narrativa de una supuesta crisis médica ha sido alimentada por publicaciones internacionales, generando un ciclo de desinformación que la reciente aparición en Nevada pretende clausurar. Versión española. A ver. La revista Semana sostuvo que el artista permaneció en un centro médico en Nueva York bajo una intervención quirúrgica, calificando su evolución como favorable. Gestión del entorno. Personas cercanas al cantante y diversos clubes de fans desmintieron previamente los rumores que señalaban un colapso en su salud. ¿Y el estado actual? Bueno, pues la información sobre la supuesta cirugía en Estados Unidos carece de una postura oficial, mientras que la presencia del cantante en eventos sociales sugiere una recuperación total o la inexistencia de la patología reportada. ¿Qué te parece? Bueno, pues el seguimiento de este caso pone en evidencia la divergencia entre los reportes de medios internacionales y la realidad tangible del artista, quien se ha mostrado cercano a su audiencia pese a las versiones sobre intervenciones médicas delicadas acompañadas por su pareja, Paloma Cuevas. Ahí tienes. Avanzamos 7:42.

0: Vamos a una pausa. 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

Bien amigos, escuchamos el tema Si te perdiera, La mentira, Yo que no vivo sin ti y Separados con Luis Miguel a través de Romántica 1380. Muy bien, Paco Ángel está en control de audio, soy Enrique López Poblano, sigue con nosotros aquí en Romántica. 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Sal y vale, Miki, te escuchamos.

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3: Son las 8
2: en punto. 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
4: Hola, ¿qué tal? Queridos hermanos, apreciados y fieles oyentes, reciban un saludo cordial y fraternal para todos y cada uno de ustedes que a diario nos escuchan a través de la Romántica 1380 AM. Estamos en vivo y en directo, hoy es día martes 4 de agosto del año 2026. Mucho gusto, yo soy el hermanito Maximiliano, el director de la congregación Renacer, Fluir y Vivir y de la comunidad mundial de la fe. Somos una hermandad católica, apostólica y visitantes de la Iglesia Romana y estamos para el servicio de la humanidad. Somos videntes, espiritistas, clarividentes, parapsicólogos, mentalistas, psíquicos, metafísicos. Somos una familia, somos misioneros de Dios y tenemos la capacidad física, mental y espiritual para ayudarle a solucionar cualquier tipo de problema, por difícil que parezca. Ya son más de 32 años de experiencia y gracias a Dios y a la Virgen de Guadalupe nunca hemos tenido un problema, nunca hemos tenido una queja, nunca hemos tenido un reclamo. Al contrario, son millones las personas que han logrado encontrar la felicidad, son millones las personas que hoy en día, después de que nos han visitado, viven contentas, felices, son millones las personas que le hemos ayudado a recuperar su salud y a transformar su energía. Queremos invitar a todas aquellas personas que están sufriendo en silencio y que tienen problemas para que llamen y participen y tengan un encuentro con la verdad. Nosotros somos las mentes más poderosas y acertadas de la nueva generación del espiritismo y de la clarividencia a nivel mundial. Somos maestros en las ciencias ocultas, expertos y profesionales, y le vamos a ayudar a retirar todo lo negativo, a ahuyentar la envidia y a eliminar y a exorcizar cualquier tipo de brujería. Tenemos que ser conscientes que en esta vida existe más la envidia y la maldad que la propia caridad. Carabemos corazones, no sabemos. Es por eso que si usted tiene problemas familiares, no le rinde el dinero, marchan mal sus negocios, juega y pierde, enamora y fracasa, ha llegado la hora de llamar y de participar únicamente con su nombre y la fecha de su nacimiento, y nosotros nos vamos a encargar de hacer un estudio espiritual. Vamos a realizar un recorrido ancestral ancestral y le vamos a hablar con la verdad acerca de su pasado, de su presente y de su futuro. Le vamos a decir sin temor a equivocarnos quién le quiere, quién le ama, quién le engaña o quién por odio, envidia o maldad se atrevería a hacerle algún tipo de daño. 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Si usted quiere preguntarle al péndulo del gran poder qué es lo que usted tiene, está padeciendo, cargando, sufriendo en vida, es natural o

0: estar al péndulo si ese viaje le conviene, si ese negocio le conviene, si esas personas que están a su alrededor le conviene. El péndulo del gran poder le va a responder con sinceridad, honestidad y con verdad. 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Quiero invitarlos también, queridos hermanos, para que alisten y preparen un vasito con agua. Y al finalizar este poderoso programa vamos a hacer una oración en donde vamos a dirigir el alma a Dios, vamos a dar gracias, pedir perdón y poner nuestras súplicas ante nuestro Señor Jesucristo, y vamos a recibir la energía de nuestro Señor Jesucristo. Así que alisten el vasito con agua y recuerden que nosotros hacemos amarres de amor eterno, le ayudamos a recuperar a tu pareja sin importar el sexo o la edad, destruimos la brujería, contrarrestamos la maldad, exorcizamos en el nombre de Dios cualquier tipo de maleficio. ¿Es usted de aquellas personas que no ha logrado encontrar la felicidad? ¿Se le mueren sus animales? ¿Lo que usted cultiva no se le da? ¿Se le secan o se le mueren las plantas, las macetas? ¿Siente olores a desagradables en su casa, en su rancho, en su negocio? ¿No puede dormir? 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Vamos a escuchar este maravilloso testimonio y continuamos con las llamadas en vivo y en directo a través de la Romántica 1380 AM, hoy martes 4 de agosto del año 2026.
1: Mi nombre es Sofía Juárez y quiero agradecer muchísimo al hermano porque me sacó un daño que yo tenía. Me fatigaba muchísimo, empecé a subir mucho de peso, no podía bajar. Me sacó el mal que yo tenía, me dijo que quién era quien me estaba trabajando, que era una compañera de trabajo que no le gustaba que yo trabajara con ella porque yo trabajaba mejor que ella y ella me tenía mucha envidia, mucho coraje, me tenían enterrada, me tenían y con asquerosidades, y él me limpió y ahora me siento mucho mejor, la vida me cambió, he prosperado más en mi trabajo, a esta chica la corrieron, gano muchísimo mejor, me siento muy bien de salud y de verdad que estoy contenta, feliz. Muchísimas gracias.
0: Estamos en vivo y en directo a través de esta prestigiosa radio. Ya tenemos llamadas y le vamos a dar paso a las llamadas. Sí, bueno.
2: Bueno.
0: ¿Cuál es su nombre?
2: Alfonso Ramírez, hermano.
0: Señor Alfonso Ramírez, bienvenido al programa, mi querido y estimado hermano. ¿Cuál es la fecha de su nacimiento, por favor?
2: El 25 de noviembre de 1960.
0: 25 de noviembre de 1960. El signo que le rige los astros es Sagitario. Aquí logro ver claramente que usted es un hombre humilde, un hombre muy inteligente, un hombre trabajador, pero veo que ha tenido muchos problemas últimamente con su salud y problemas económicos, ¿verdad?
2: Y también con mi esposa.
0: Efectivamente, también marcan problemas con su señora. Lo veo muy pensativo, preocupado, desesperado, aburrido. Usted se ha sentido cada día de mal en peor. Y, estimado hermano, la mejoría no la ha logrado ver.
2: Sí, maestro, todo se me ha venido encima. Ya la verdad, ya no sé qué hacer.
0: Mi estimado amigo, señor Alfonso, hay un maleficio en su vida. Ese daño es un trabajo que tiene usted puesto, lo hicieron hace más de 25 años atrás, llamado brujería. Su esposa ya está contagiada y desafortunadamente, mi estimado hermano, veo que también ese daño ha perjudicado a su familia. Ese maleficio que usted tiene se lo pusieron hace años atrás y está acabando con su vida y hasta con su generación, hijito de Cristo. Eso se lo hizo un vecino. Ustedes tenían problemas con un vecino que él ya no vive en esa colonia. Él lo amenazó, él le tenía mucha envidia, le tiró muchas porquerías. A veces usted escuchaba ruidos extraños y olores desagradables en su casa. Y él lo ha querido ver hasta ciego. Dígame con toda la sinceridad, aquí estoy viendo claramente que usted le arden los ojos constantes, se le ponen rojos, le salen muchas ojeras. ¿Le estoy mintiendo o le estoy hablando con la verdad, mi querido hermano?
2: Sí, además yo creo que eso es porque no duermo.
0: Usted no ha podido dormir últimamente, es precisamente por la culpa de ese daño que le hicieron a usted.

0: Lo hicieron para destruirle su salud, para acabar con su suerte, para destruir su hogar y para acabar hasta con su familia. Está muy avanzado y cada día va de mal en peor. Es por eso que usted ha estado intranquilo últimamente y no sabe ni qué hacer. Mi estimado hermano, también logró ver claramente que su mujer últimamente se ha sentido muy enferma, ¿verdad?
1: Sí, bastante. De hecho, me sorprende mucho porque es una persona muy sana y últimamente ha tenido dolores en las vísceras, se queja de dolores en las rodillas, en las manos, y la verdad es que yo ya no sé qué hacer, me estoy desesperando.
0: Los dos están completamente enfermos y aparte de eso se la pasan peleando, mi querido hermano.
1: Ya casi a diario.
0: A diario, sí señor. Es importante que se acerque, que me visite lo más rápido posible. Me va a traer un manojo de ruda, me va a traer un manojo de hierbabuena y un manojo de eucalipto. Me va a traer medio litro de alcohol, un pañuelo blanco para yo mostrarle el rostro y revelarle la cara de su vecino, quien está haciendo este trabajo, no para que tome venganza ni para que tome represalias, más bien para que usted sepa y tenga en cuenta de quién se tiene que cuidar. Yo le voy a ayudar, vamos a destruir ese maleficio y primeramente Dios, también vamos a curar a su esposa, mi estimado hermano. Le garantizo, le aseguro y le prometo que todo va a salir bien y recuerde que todo es posible bajo el poder y la misericordia de Dios, ¿ok?
1: Ok, no hay ningún problema.
0: Tráigame esos elementos, con mucho gusto aquí le vamos a ayudar. Vamos más a los hechos, menos palabras. Te espero, Dios te bendiga.
1: Muy bien, ¿cómo no? Yo estoy yo.
0: Aquí estamos para comprobar con hechos, porque los hechos justifican en la tierra, las palabras se las lleva el viento.
2: Soy Armando Ramírez. Yo sufría de muchos problemas porque yo estaba deplorando mi salud. Tenía un familiar tan cercano que se aprovechó de mi condición, porque él me compartía de la comida, porque yo no tenía trabajo, y entonces él puso sustancias del demonio en mi comida, y gracias a eso mi salud fue para abajo, y yo no sabía por qué, hasta que el maestro me mostró el camino, y ahora ya no sufro de eso. Pero yo no voy a tomar represión en contra de este familiar que consideraba tan cercano, porque eso no está bien y no está en los caminos de Dios. Todo eso fue una gran enseñanza y estoy muy agradecido con el maestro.
3: Yo ya no podía caminar, tenía problemas de circulación, me dolía mucho lo que era la ciática, las rodillas, ya no podía agacharme, no podía caminar más de 3 cuadras porque me dolía, el dolor era insoportable en los pies. Y yo le pedía tanto a Dios que me ayudara porque los médicos no encontraban qué era lo que me estaba pasando. Y gracias a que hicimos algunos rituales, empecé a sentirme mejor, empecé a liberarme de esa mala energía que me estaba cargando, del trabajo que me había hecho, y la energía fluyó tanto en mí que ahora ya puedo caminar, ya puedo correr, ya no me canso, ya la circulación camina mejor. Muchísimas gracias.
0: Estamos en vivo y en directo a través de la Romántica 1380 AM. Hoy es día martes 4 de agosto del año 2026. Comprobamos con hechos, porque los hechos justifican en la tierra, las palabras se las lleva el viento. Hemos llegado prácticamente al final de este maravilloso programa de sanación espiritual y un encuentro con la verdad. Siguen entrando mensajes de texto, mensajes de WhatsApp, llamadas. Claro que sí, con mucho gusto seguiremos dando respuesta, ayuda y contestación. 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Timbre, por favor, donde está la Virgen de Guadalupe, y queremos invitarlos para que alisten y preparen el vasito con agua, que a continuación vamos a hacer la poderosa y milagrosa oración. ¿Tiene usted problemas familiares? ¿No le rinde el dinero? ¿Marchan mal sus negocios? ¿Se descomponen sus electrodomésticos? ¿Se descompone muy seguido su coche? ¿No puede dormir? ¿Ha bajado o ha subido de peso sin ninguna explicación? ¿Está cargando enfermedades extrañas? ¿Está cansado o cansada de tomar medicamentos, de hacerse estudios, chequeos, análisis, pero desafortunadamente no aparece nada en sus exámenes y cada día siguen aumentando esos dolores, esas molestias, esas irregularidades en su cuerpo? ¡Aguas! 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Vamos a hacer la oración con el vasito con agua. Repitan conmigo, queridos hermanos: gracias, Señor, por la vida, por la salud, por la familia, por los sagrados alimentos, por el trabajo. Infinitas gracias, Señor, por todo, Padre amado. Perdona nuestros pecados, nuestros errores, nuestras fallas, todo lo negativo, lo adverso y lo contrario. Por favor, perdónanos, Señor Jesús. Bendice este vasito con agua y a todas aquellas personas que tienen este vasito con agua y que están escuchando este programa en vivo y en directo hoy, martes 4 de agosto del año 2026. Concédales mucha salud, demasiada sabiduría, paz, amor, abundancia y felicidad en sus vidas, en sus hogares, en sus familiares, por los siglos de los siglos. Amén. Vamos a beber el primer sorbo con agua en el nombre de Dios Padre, Vamos a beber el segundo sorbo con agua en el nombre de Dios Hijo. Y vamos a beber el tercer sorbo con agua en el nombre del Espíritu Santo. Amén, amén, amén. Ánimo y para adelante como el elefante con pasos de gigante. Que mi Dios lo bendiga. Hasta la próxima.
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1: Son las 8
0: con 29 minutos. 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
1: Son las 8.
0: Con 47 minutos. 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
1: Son las 9
0: en punto. 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

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Sonó de pronto una canción romántica en la radio. 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
1: Son las 9.
0: Con 16 minutos. 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
2: Son las 9.
0: Con 30 minutos.
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1: Son las 9.
0: Con 45 minutos. 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
1: Son las 10
0: en punto. 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
1: Son las 10.
0: Con 16 minutos. 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
1: Son las 10
0: con 29 minutos. 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

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Son las 10 con 44 minutos. 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
1: Son las 11
0: en punto. 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
1: Son las 11.
0: Con 13 minutos. 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
1: Son las 11
0: con 29 minutos. 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

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Son las 11 con 45 minutos. 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
1: Son las 6
0: en punto. 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
7: Hola, hola, bienvenidos a un nuevo episodio de Ya Oíste. Yo soy Génesis Sainez Silva, un gusto estar con ustedes. Hoy abordaremos un tema que la verdad yo siento que es muy poco conocido, pero que es muy importante hablarlo, y es el embarazo psicológico. Y para ayudarnos a entender qué es, por qué ocurre, cómo se trata, nos acompañan la doctora Diana Bautista II, que es ginecóloga. Mucho gusto, ¿cómo está, doctora?
8: Muy bien, un placer estar con ustedes y muy contenta de hablar de ese tema.
7: ¡Uy! Se va a poner interesante. Y también tenemos a nuestra queridísima amiga Sharon Paredes. Ella es neuropsicóloga, ya nos ha acompañado en otros podcasts. Bienvenida, ¿cómo estás?
9: Muchas gracias, aquí de vuelta, ya sabes que me encanta estar con ustedes compartiendo conocimientos.
7: Uy, yo soy feliz porque siempre que les digo, cuando iniciamos el podcast, nos desconectamos del mundo y aprendemos. Me gustaría que nos contaran un poquito de qué es en realidad esto.
8: Okay, pues el embarazo psicológico es una condición en donde la mujer cree que está embarazada, pero además tiene síntomas de embarazo. Entonces, dentro de estos síntomas, pues podemos tener congestión mamaria, crecimiento abdominal, sensación de movimientos fetales, puede wow. llegar hasta el punto en que la paciente puede tener contracciones.
7: ¿Qué?
8: Entonces, tiene todos los síntomas de una paciente embarazada y hasta muchas veces hasta exacerbados.
9: Otro de los síntomas que comparte la doctora, incluimos la amenorrea, y es algo muy importante que dice la doctora, no es una cuestión solamente de creerse, porque los síntomas están ahí. Exacto, los síntomas son reales. Entonces, estamos hablando no solamente de una cuestión psicológica, no solamente de una cuestión fisiológica, sino también neuroendocrina, ¿no? Porque también tiene que ver los cambios hormonales. Entonces, ¿en qué se presentan estas situaciones? ¿En dónde las podemos ver? En personas, en mujeres que hayan tenido un duelo, por ejemplo, perinatal, postnatal, también en personas que tengan muchos deseos de quedarse embarazada, también se presentan en pérdida de pareja. Pero está muy asociado, ¿verdad?, con esta obsesión, puede llegarse a convertir en una obsesión o también este deseo intenso de estar embarazada, ¿no? Entonces, no solamente en eso, también en personas que incluso tienen miedo de quedarse embarazadas.
7: Creo que he escuchado más esa parte del miedo porque, pues claro, ¿no? O sea, se protegen y todo, pero dices que yo no quiero. Y tantito a lo mejor no vino su periodo porque a lo mejor se estresó de que justo ya dijo, ya no, que acabo de hacer, o el de trabajo, y no les baja, ¿no? Entonces es como de ya. He escuchado más que es por el miedo que por otra, que es la parte justo del duelo. Eso se me hace muy interesante. O sea, a partir de un duelo, ¿vuelven como esa parte, se activa o cómo es eso?
9: Sí, o sea, digamos que son situaciones o factores de riesgo, y más en una mujer que probablemente, ¿verdad?, tiene un historial para procesar emociones de una manera no confrontativa. ¿Cómo se puede diferenciar? Que en la psicosis, una vez que ya es revelado a través de estudios, ya sea de sangre, ¿no? O también, sí, en este tipo de estudios clínicos en donde ya se le menciona a la mujer, no estás embarazada. Cuando es psicosis, a pesar de que me están diciendo la verdad, yo todavía me aferro. Entonces, aquí, por ejemplo, tendría que ver con una cuestión de cómo se conecta con la realidad. Y, por ejemplo, en otras situaciones que no tienen que ver con psicosis, todavía la persona sí mantiene este contacto con la realidad porque llega a cuestionarse. Claro. Y entonces los síntomas que tuve que fueron, entonces puede que se trate de otra cosa, o sea, todavía tengo un cuestionamiento reflexivo.
8: De hecho, la paciente, bueno, hay que diferenciar, hay la paciente que también simula, esa es la paciente que no va a tener síntomas, sino que dice yo estoy embarazada y me lo estoy inventando, ¿no? Por ciertas cuestiones psicosociales principalmente. Okay. Pero la otra es la que ella cree que sí está embarazada. Y la que, como ya mencionamos, tiene síntomas y que además se hace prueba de embarazo.
7: Se me vino, qué bueno que lo mencionó, porque se la hace la prueba y sale positiva.
8: Hay cosas que pueden suceder. Una es, la prueba puede salir, tienen falsos positivos. O sea, entonces la prueba confirmatoria es en sangre, es una hormona que se llama gonadotrofina coriónica, fracción beta, okay, que es exclusiva del embarazo y que se va duplicando, triplicando cada 48 a 72 horas. Okay. Sin embargo, lo primero que hace la paciente, pues eso, la mujer, es hacerse una prueba en orina.
7: Claro,
8: ¿vale? Entonces, pueden haber elevaciones mínimas por la alteración neuroendocrina, pero esa hormona no va a elevarse arriba de 14 miliunidades. O sea, es muy poquito y es poco significativo. Entonces, ¿qué es lo que hacemos nosotros? Tomar esa hormona de control. Ahora, algo importante que tenemos, la presión social. Eso es súper importante, que actualmente muchas de las pacientes, más las que van al instituto, pues están embarazando ya un poquito más grandes, ¿no? Porque ya tienen una licenciatura, tienen posgrados, maestrías y todo eso. Pero también hace que la gente te diga, oye, ¿y para cuándo?
7: Ya se te fue el tren.
8: Ya se te fue. Sí. O vas a tener alteraciones, o no te vas a poder embarazar. Y fíjate que me he dado cuenta que hay como un piquito, como a partir de los 35 años, que la presión social como que pega todavía mucho más, ¿no? Sí, ¿no? ¿No? De, yo ya tuve tantos, o ya te casaste, o todo eso. Entonces, eso involucra mucho que las mujeres empiecen con este tipo de trastornos.
9: Hay algo importante que me gustaría mencionar, y es que el ISSSTE tiene el código mariposa, que justamente este código mariposa se centra en brindarle empáticamente a una mujer que ha pasado por un proceso de duelo peri o postnatal. Y entonces, en ese momento, lo que se recomienda es darle un espacio y también brindarle quizá contención emocional y consejería.
7: El tratamiento que lleva es más parte psicológica, va de la mano con la parte ginecológica. ¿Cómo es ese trabajo en conjunto para ayudar?
9: Es psicológica, o sea, una vez que ya se identificó que no hay un embarazo real, ya es psicológico, y en algunos casos puede ser con tratamiento farmacológico y con el psiquiatra.
8: La paciente tiene un por qué siente esos síntomas, ¿no? No de repente me los inventé.
7: De la nada.
8: Si bien están relacionadas con el deseo de un embarazo, también es cierto que, ejemplo, o sea, tenemos alteraciones en hormonas. Las mujeres nos regimos por hormonas.
7: Sí.
8: Todos nuestros días están regidos por hormonas y de acuerdo a la edad que tenemos, pues eso obviamente si se disparan, si bajan, si se alteran y todo eso, ¿no? Yo les digo, es como de repente ir al dentista, ¿no? Pocas veces vas regularmente al dentista, ¿no? Lo mismo, pero cuando vas te encuentras todo lo habido y por haber. Igual sí, con los ginecos, ¿no? Cuando vamos, pues encontramos todas las alteraciones hormonales que puedes llegar a tener y eso lo vinculamos a la sintomatología que tú tienes, tengas o no un deseo de embarazo.
7: Okay.
8: Entonces, en ese sentido, por ejemplo, muchas mujeres dicen, oye, yo digo que estoy embarazada porque aparte de que no menstruo, pues tengo secreción por el pezón, ¿no? Y tengo salida de leche, ¿no? Lo que llamamos la galactorrea. Pero además yo siento que mis mamas están congestionadas. Pero además siento que ya me estoy hiperpigmentando, ¿no? O sea, que me salen las manchitas del embarazo, el dichoso melasma. Fíjate, me está creciendo el abdomen. Entonces, ¿de dónde me crece el abdomen si no estoy embarazada? Y puede ser esto tan prolongado como el trastorno que tenga cada paciente, ¿no? Porque hay unas que se pueden aventar los 9 meses diciendo que están embarazadas y hasta que ellas puedan aceptar una asesoría por psicología, porque tampoco las podemos obligar a ir.
9: De hecho, pues me gustaría dejar el correo de saludmental@iste.gov.mx si llegan a tener alguna otra duda también al respecto del tema, o bien alguna orientación, pues podemos responderles por correo electrónico.
7: Muchas gracias por acompañarnos en este podcast, en su espacio, espero que se lo hayan pasado muy bien.
9: Sí, muchísimas gracias a ti por invitarnos.
7: Para la próxima ya vamos a buscar más temas y que nos acompañen en esta mesa de debate. Ah. Perfecto, pues, gracias doctora, gracias Sharon y gracias a ustedes por escucharnos hasta este punto. De verdad que el podcast no sería nada sin ustedes, cambia mucho el escuchar y el tener información. Y pues recuerda que la salud mental también es importante para todos hoy en día. Yo soy Génesis Zaine Silva y fue un gusto estar con ustedes. Nos vemos en un próximo episodio de Chao Issste. Adiós.

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5: Son las 6.
4: Con 10 minutos. 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
9: Son las 6
8: con 20 minutos.
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2: Son las 6.
0: Con 29 minutos.
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1: Son las 6
2: con 42 minutos.
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6: Son las 6
7: con 49 minutos.
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6: Son las 6
7: con 49 minutos.
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2: Son las 6
0: con 59 minutos.
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1: Son las 7.
0: Con 11 minutos. 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
23: 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Son las 7 con 21 minutos. 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
1: Son las 7.
0: Con 32 minutos. 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
10: Son las 7.
9: Con 47 minutos. 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
1: Son las 7.
0: Con 52 minutos. 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
1: Son las 8
0: en punto. 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
1: Son las 8
0: en punto. 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
4: Hola, ¿qué tal, queridos hermanos, apreciados y fieles oyentes? Que mi Dios y la Virgen de Guadalupe, San Miguel Arcángel y San Judas Tadeo los bendiga por siempre. A todos y cada uno de ustedes que a diario nos escuchan a través de la Romántica 1380 AM. Estamos en vivo y en directo. Hoy es día miércoles 5 de agosto del año 2026. Mucho gusto, yo soy el hermanito Maximiliano, el director de la congregación Renacer, Fluir y Vivir, el director de la Comunidad Mundial de la Fe. Mucho gusto, yo soy Maximiliano Santos Internacional y le damos inicio a este maravilloso programa de sanación espiritual y un encuentro con la verdad. Somos una hermandad católica, apostólica y visitantes de la Iglesia Romana. Somos misioneros de Dios y tenemos la capacidad física, mental y espiritual para ayudarle a solucionar cualquier tipo de problema, por difícil que parezca. Descubrimos lo paranormal y a cualquier enfermedad, por natural o sobrenatural, postiza o paranormal que parezca, le damos la cura, le damos la sanación espiritual, y todo lo hacemos a través de la imposición de manos, a través del poder de la fe y de la oración. Todo lo hacemos gracias a el poder que nos ha dado nuestro Señor Jesucristo. Somos videntes, espiritistas, parapsicólogos, mentalistas, psíquicos, metafísicos, y queremos invitar a todas aquellas personas que tienen problemas y que están sufriendo en silencio para que llamen y participen a través de su nombre y la fecha de su nacimiento. Nosotros, sus hermanos, los guías y consejeros, expertos y profesionales en las ciencias ocultas, nos vamos a encargar de hacer un estudio espiritual, vamos a realizar un recorrido ancestral y le vamos a hablar con la verdad acerca de su pasado, de su presente y de su futuro. Le vamos a decir sin temor a equivocarnos quién le quiere, quién le ama, quién le engaña o quién por odio, envidia o maldad se atrevería a hacerle algún tipo de daño. Tenemos que ser conscientes que en esta vida existe más la envidia y la maldad que la propia caridad. Cara vemos, corazones no sabemos. 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¿Juega y pierde? ¿Enamora y fracasa? ¿Quiere saber a qué se deben sus problemas? ¿No puede usted dormir? ¿Ha bajado o ha subido de peso sin ninguna explicación? ¿Se le mueren sus animales? ¿Lo que usted cultiva no se le da? ¿Siente olores a desagradables? ¿Siente que le hablan al oído, que le tiran las puertas? ¿Siente usted que se le sube el muerto? Aguas, mucho cuidado. 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Ya tenemos llamadas, claro que sí. Los invitamos para que alisten y preparen un vasito con agua, ya que nosotros siempre al finalizar este maravilloso y poderoso programa hacemos una oración en donde dirigimos el alma a Dios. Hacemos una oración a través del vasito con agua, en donde damos gracias, pedimos perdón y ponemos nuestras súplicas ante nuestro Padre Celestial. 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Comprobamos es con hechos.
5: Hola, ¿qué tal? Mi nombre es Tania González. Yo tenía problemas respiratorios, al mismo tiempo también me daban como ataques de ansiedad y de pánico. Mi hermana le ha llevado una foto al hermano Maximiliano con mi fecha de nacimiento, y él a larga distancia ha hecho un trabajo maravilloso. El problema es inexistente ahora. Yo ya no tengo ningún problema de agitación. Por favor, confíen en él. Yo lo recomiendo ampliamente. Hermano Maximiliano, muchísimas gracias por devolverme la fe, la buena suerte y sobre todo la salud.
6: Mi nombre es Mariana Huerta. Yo tenía una relación de 17 años con una persona amable, atenta, y de la noche a la mañana me evadía, no me hablaba por teléfono. Se notaba que ya no quería nada conmigo, y él me ayudó a salir adelante con él, y ahora somos una pareja nuevamente muy estable, muy feliz, con mucho amor. Yo les quiero compartir esto porque es real Es verdad, yo lo viví en carne propia y no se lo deseo a nadie. Gracias.
4: Estamos en vivo y en directo y tenemos llamadas, claro que sí. Hola, ¿qué tal? ¿Con quién tengo el gusto?
7: Hola, mi nombre es Roxana Villegas.
4: Hijita de Cristo, bienvenida al programa. Roxana, ¿primera vez que se comunica o ya nos visitó?
7: No, ya tuve la oportunidad de visitarlo.
4: Ah, bueno, bendito Dios. ¿Dudas, inquietudes o agradecimiento?
7: Pues más que nada, agradecimiento.
4: Bueno, hijita, cuéntele a los oyentes cuáles eran sus problemas, sus dificultades, ¿qué la animó a visitarnos?
7: Pues la necesidad de verme quebrantada en un negocio que aproximadamente puse hace 2 años, donde pues definitivamente empezó a bajar. Esto no tiene nada que ver con la pandemia, porque a través de esa situación yo empecé a subir, pero realmente cada vez que llegaba yo al negocio encontraba cosas tiradas, animales tirados o muertos, descabezados, o sea, ¿sí? Sal, tierra, cosas muy fuertes, y entonces ahí yo me di cuenta que empezó a bajar y a quebrantar todo lo que era mi economía, toda la situación económica, mis deudas crecieron, ¿sí? Yo ya no pude, tuve que cerrar y pedir a la casera que me permitiera o que me diera un lapso de tiempo para poder pagarle la renta. Ya no tenía dinero, no tenía trabajo, ya nada más llegaba a tener hasta 20 pesos a la semana.
4: Cuando usted me visitó, ¿yo le expliqué claramente lo que estaba pasando?
7: Sí.
4: ¿Y qué estaba pasando en su vida? Cuéntele a los oyentes, hija.
7: Pues más que nada, propiamente a través de una persona que yo había contratado, que era una amiga de la infancia, donde pues yo le permití que me ayudara en mi negocio, pues esa persona es la que me empezó pues a trabajar, a salar mi economía y obviamente a la envidia de alguna forma. Ella empezó a cambiar muchísimo, se enojó conmigo y me dejó de hablar, pero sí me di cuenta que me faltaban cosas, me faltaba ropa, o sea, hasta un cepillo de cabello se llevó. O sea,
4: yo le expliqué claramente todo a usted.
7: Todo
4: lo que estaba pasando, ¿verdad? Usted no me creía, yo recuerdo muy bien que usted no me creía. Usted estaba sorprendida, pero mire, se dé cuenta.
7: Sí, porque esta persona, pues éramos como hermanas. O sea, nunca pasaba por mi cabeza que yo hubiera sido.
4: Pero bueno, vea, bendito sea Dios que nos puso en el camino. Logramos hacer el ritual de sanación, de liberación y de purificación ancestral. Hoy en día, usted, después de haberme visitado, de haber estado en tratamiento conmigo, ¿cómo se siente, mi estimada hermana?
7: Pues feliz, agradecida. Realmente es que doy muchas gracias a Dios y sobre todo a usted, profesor, que nos brindó la ayuda. ¿Sí? Y propiamente, bueno, pues yo ya cambié de género, de régimen. Ahora tengo un spa, soy terapeuta, ayudo mucho a la gente con salud, les doy masaje, les ayudo mucho, propiamente cambié por completo, de repente me llegó a la mano cursos y empecé a tomarlos y bueno, pues ahora me dedico a eso. Yo le agradezco mucho, quería dar este agradecimiento.
4: ¿Recomienda a Maximiliano?
7: Claro que sí, con toda la fe, con todo el agradecimiento y con todo el gusto, de verdad lo recomiendo y le agradeceré por siempre.
4: Gracias, que Dios la bendiga, me da mucha alegría, mucha felicidad, mucha satisfacción ver que millones de personas, después de que me han visitado, su vida les ha cambiado. Han encontrado el éxito, la prosperidad, la abundancia y el amor puro y verdadero.

0: Verónica Hernández. Hace tiempo que no podía dormir, me sentía toda espantada, escuchando voces por toda mi casa, pero también ya empezaba a sentir el agotamiento de mi cuerpo, que no me dejaba hacer mis actividades del día, y él me ha ayudado y me ha curado con todo su amor. Yo antes de conocerlo a él fui a varios doctores, me mandaban vitaminas, ninguna de ellas me funcionó hasta que me encontré con el hermanito. Ahora solo me quedan palabras de agradecimiento con él por haberme ayudado. Muchas gracias, hermanito Maximiliano.
1: Comprobamos con hechos, porque los hechos justifican en la tierra, las palabras se las lleva el viento. Estamos al aire a través de la Romántica 1380 AM, hoy es día miércoles 5 de agosto del año 2026. Los invitamos para que alisten el vasito con agua para hacer la poderosa y milagrosa oración. Y quiero agradecerle a todos ustedes aquí en la Ciudad de México que nos han visitado y se han dado la oportunidad de recuperar su salud, transformar su energía y encontrar el éxito y la felicidad. 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Atlacomulco, Atizapán, Mecameca, San Felipe el Progreso, San Martín de las Pirámides. Que el Señor los bendiga por siempre. 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

0: 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Como referencia, arriba del timbre tenemos una imagen de la Virgen de Guadalupe, timbre fuertemente ahí. Estamos en vivo y en directo, hoy es día miércoles 5 de agosto y estamos al aire a través de la Romántica 1380 AM. Vamos a hacer la oración del vasito con agua, pero recuerden nuestra línea local, el teléfono fijo para que llamen gratis y directo a través del 55 88 48 22 01. La línea local, el teléfono fijo para que llamen gratis y directo es 55 88 48 22 01, 55 88 48 22 01. Repitan conmigo, agarren el vasito con agua, queridos hermanos, y digan: gracias, Señor, por la vida, por la salud, por la familia, por los sagrados alimentos, por el trabajo. Infinitas gracias por todo, Padre amado. Perdona, por favor, nuestros pecados, nuestros errores, nuestras malas intenciones, todo lo negativo, lo adverso y lo contrario. Perdónanos, Señor Jesús. Líbranos de todo mal y de todo peligro. Bendice este vasito con agua y a todas aquellas personas que están escuchando este programa en vivo y en directo hoy miércoles 5 de agosto. Concédales de demasiada salud, mucha sabiduría, larga vida, paz, amor, abundancia y felicidad en sus vidas, en sus hogares y en sus familiares. Gracias, Señor, por los siglos de los siglos. Amén. Infinitas gracias y bendícenos por siempre. Vamos a beber el primer sorbo con agua en el nombre de Dios Padre. Vamos a beber el segundo sorbo con agua en el nombre de Dios Hijo. Vamos a beber el tercer sorbo con agua en el nombre del Espíritu Santo. Amén, amén, amén. Ánimo y para adelante, como el elefante con pasos de gigante. Que mi Dios y la Virgen de Guadalupe los bendiga por siempre. Hasta la próxima.
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2: Son las 8
1: con 21 minutos. 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

0: quiero.
1: Hola, hola, ¿qué tal? Muy buenos días. Son ya las 8 de la mañana con 29 minutos. Ya comenzó la charla por acá. Gracias por incluirte a través de estos puntos de contacto. Gracias por elegirnos una vez más. Estamos ya retomando la programación musical en esta mañana. Delicioso, un poquito frío. No sé cómo lo sientes tú, el clima donde te encuentres. Aquí en zona centro y zona aledaña se siente bastante, bastante fresco. La temperatura máxima 24, la mínima 14 grados hoy miércoles. Y hay alta posibilidad de lluvia, así es que toma precauciones. Vamos a avanzar. Jesús Arias por acá a través de los controles desde las 6 de la mañana hasta las 12 del mediodía. Yo soy Ella Canet, como siempre un gusto y un placer acompañarte. Son las 8:30, así es como avanzamos.

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8 de la mañana ya con 53 minutos. Avanzamos por acá con saludos. Por cierto, vamos a abrir el grupo de WhatsApp. Gracias por acompañarnos, retroalimentar un poquito el tema que estamos platicando ya a través de los micrófonos. Por acá dice, dime una mentira que la sociedad ha asumido como verdad y ahora hemos normalizado. Qué buena pregunta. Dime una mentira que la sociedad ha asumido o que, pues, de alguna forma todos hemos asumido como verdad y que ya lo hemos normalizado. Te voy a decir una, por ejemplo, la idea de que al trabajo tenemos que darle la prioridad en todas las esferas de nuestro día a día, de nuestra vida. Es decir, la idea de que el trabajo debe siempre ser la prioridad, que hay de otras esferas como la familia, que hay de otros espacios en nuestra vida como el ejercicio, la salud. Sacrificamos a veces tanto por un empleo, y yo no digo que está mal, pero eso no es normal. Salir corriendo, sin desayunar, no dormir, llevarnos trabajo a casa. Hemos normalizado que eso está bien y de hecho hemos calificado como qué trabajadora, qué trabajadores. No, wow, es que de verdad es muy comprometido. No es normal llevarnos trabajo a casa. En casa hay otros roles que cumplir, hay otras formas en que el cuerpo mismo debe habitar la casa y no necesariamente vivir o traer el estrés de un lugar a otro. Yo creo que esa es una de las grandes falacias que hemos normalizado. Ahí estaba otra, y lo dijo Jesús, el alcohol. Creer que el alcohol es el perfecto aliado para festejar, para premiarnos. Cuando nos sucede algo muy positivo, ¿qué hacemos? ¡Ay, vámonos a festejar! Y pues te echas tus drinks, al día siguiente apenas te puedes levantar. Si ya tienes más de 30, bueno, no te cuento cómo te va. Y entonces hemos normalizado que el alcohol es el aliado para premiar y festejar, cuando en realidad lo que hacemos es castigar al cuerpo. Castigamos al cuerpo constantemente al ingerir esta bebida que en realidad es un veneno altamente tóxico. Y hemos normalizado que incluso los jóvenes de nuestros hogares, los jóvenes de nuestras escuelas, de nuestras universidades, asuman el alcohol como algo pues no tan dañino. Ya no lo vemos como ese veneno que en realidad es, como esa droga que podemos encontrar en cualquier esquina, incluso menores de edad consumiendo este veneno. Hemos normalizado por completo la gran mentira de que el alcohol es el perfecto aliado para el festejo, para la premiación, para brindar, para alegrarnos por algo. Y bueno, pues el alcohol es, ¿qué sería de una fiesta sin alcohol, verdad? Sería para muchos aburrido. Pero ojo, que eso es una, justamente una gran, gran falacia de este siglo. Pues de esas queremos más. Así es que ahí está el grupo, ya está la pregunta al aire. Vamos a ceder los micrófonos al siguiente espacio de salud. Te invito a que te quedes con nosotros. Puedes seguir escribiendo, que retomamos en punto de las 9:30.

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3: Hola, ¿qué tal? Muy buen día y bienvenidos a este subprograma de La Salud es Vida. Les habla el doctor Esteban García y sean bienvenidos a este subprograma, un programa que transmitimos de lunes a viernes en punto de las 9 de la mañana. Hoy vamos a platicar acerca del síndrome de ovario poliquístico. Antes, déjeme darle el teléfono aquí en cabina, en esta su estación, Romántica 1380, 55-55-66-1380. Le repito el teléfono aquí en cabina, usted ya se puede comunicar. ¿Tiene alguna duda, alguna pregunta acerca del tema de hoy? ¿O cualquier otra enfermedad? ¿Algún diagnóstico que le dieron, no le explicaron? ¿Algún estudio de laboratorio que no les entendió? Con mucho gusto estamos para servirle en este subprograma de La Salud es Vida. ¿Alguna molestia, algún síntoma que está ahorita cursando, que está teniendo? Claro que le podemos ayudar en este subprograma de La Salud es Vida. 55-55-66-1380. El teléfono aquí en cabina en Romántica 1380. ¿Qué es el síndrome de ovario poliquístico? Este síndrome, que ya fue descrito hace muchos años, en 1935, lo consideramos un síndrome porque es un conjunto de signos y síntomas. ¿Cuáles son esos signos? Los signos son los que el médico ve, los que el médico busca, los que el médico se da cuenta que aparece como signo positivo, signo negativo. ¿Y cuáles son los síntomas? Pues los que el paciente nos refiere. Es decir, el paciente nos puede referir dolor, molestias, sensaciones. Esos son los síntomas en los que no se realiza con un solo test el diagnóstico, sino que es necesario pues una definición mucho más clara, una serie de estudios, evidencias, para llegar a este diagnóstico definitivo. ¿Qué es el síndrome entonces de ovario poliquístico? Un trastorno endocrino metabólico. Esto ocurre en las mujeres. Las mujeres que tienen ovarios, va a ocurrir este síndrome de ovario poliquístico, un trastorno endocrino metabólico. O sea, que este síndrome va a tener repercusión tanto de manera endocrinológica, es decir, a nivel hormonal, y a nivel metabólico. Es decir, tiene una presentación clínica de doble origen genético, influenciado por factores ambientales como la nutrición, la actividad física. El síndrome de ovario poliquístico entonces es el trastorno endocrino más frecuente en la mujer de edad reproductiva, con una prevalencia que va desde el 6.5 al 8% de todas las mujeres en general, hasta el 8% de las mujeres en esta etapa, en esta edad reproductiva, que llegan a presentar síndrome de ovario poliquístico. ¿Cómo llegamos al diagnóstico? ¿Cómo es que sabemos que alguien tiene síndrome de ovario poliquístico? Hay precisamente una serie de signos y síntomas, como ya decíamos al inicio, como ya les comentaba al inicio, que nos hacen pensar precisamente en este síndrome. Hay criterios para precisamente llegar a este diagnóstico. Una hiperplasia suprarrenal congénita, factores secretores de andrógenos, es decir, de hormonas, hiperprolactinemia, síndrome de Cushing, disfunción tiroidea, son algunas de las probables causas que ocasionan este síndrome de ovario poliquístico. Esas molestias, ese diagnóstico entonces tiene que ver precisamente con ciertos factores que vamos a observar en cada paciente. Por ejemplo, uno y muy importante, que va a cambiar obviamente el diagnóstico de una persona a otra debido a la severidad de estos síntomas, de estas molestias, de estos signos. Por ejemplo, está el acné, es una situación muy frecuente que se puede presentar tanto en cara, en espalda, y que nos ayuda precisamente como uno de los síntomas que no es en todos los pacientes, es decir, habrá pacientes que presentan acné, habrá mujeres que no presentan acné, pero es uno de los datos clínicos que observamos en las pacientes con probable ovario poliquístico. Está también, por supuesto, ese hirsutismo, que es el crecimiento de vello, es el engrosamiento de vello en las mujeres, y esto también nos hace pensar en ese síndrome de ovario poliquístico. ¿Por qué? Porque se están produciendo de manera exagerada ciertas hormonas, en este caso hormonas masculinas, y hace que se engrose o que crezca el vello facial, el vello corporal, el vello en todos lados, precisamente por esa estimulación de hormonas. También, por supuesto, hay otros factores como la obesidad. Recordemos que es un síndrome metabólico, entonces puede impactar o va a impactar de manera importante esa masa corporal, un índice de masa corporal arriba de 25, y ya nos habla de un sobrepeso y un marcador arriba de 30 kilogramos sobre metro cuadrado como índice de masa corporal, que ya nos indica una obesidad grado 1. Y esto lo vamos a calcular muy fácil, dividiendo el peso, los kilogramos, entre la talla en metros cuadrados, y esto nos da el índice de masa corporal. Y esto nos ayuda a definir precisamente si estamos ante esa presencia de síndrome de ovario poliquístico. Ese síndrome metabólico que hace que incluso también se alteren algunas funciones a nivel de la tiroides, y esto cambie totalmente el metabolismo, lo cual hace que es muy probable que las mujeres que tienen síndrome de ovario poliquístico presenten sobrepeso o presenten obesidad. Eso es también muy importante. Podemos hablar también, por supuesto, de esa glucemia en ayunas, tiende a elevarse arriba de 100 en estos pacientes, la frecuencia o la presión, la tensión arterial o la presión arterial aumenta ligeramente por arriba de 130 sobre 85, aumentan los triglicéridos probablemente arriba de 150, son precisamente criterios importantes que tomamos en cuenta los médicos para determinar si una paciente está presentando síndrome de ovario poliquístico. Y obviamente un estudio muy importante que es un ultrasonido de ovarios, un ultrasonido de útero, donde pues, precisamente el estudio nos va a arrojar múltiples quistes a nivel de uno o dos ovarios, pues esto nos hace pensar o llegar a ese diagnóstico de síndrome de ovario poliquístico. Algo bien importante es la primer causa de infertilidad en mujeres, aquellas mujeres que no presentan su menstruación regular o a veces pasan meses sin menstruar, pues es muy probable que tengan este síndrome de ovario poliquístico. Obviamente, acercarse con su médico, llegar a ese diagnóstico correcto, llegar precisamente con, a presentar todos estos datos clínicos, entonces ya nos hace pensar en ese síndrome de ovario poliquístico. Un diagnóstico que a veces no se llega de manera rápida en consulta. En consulta nos podemos de alguna manera orientar con todos los signos y síntomas que el paciente nos refiere, pero en realidad pues tenemos que realizar estos estudios como el ultrasonido para llegar a ese diagnóstico. Una vez que ya tenemos ese diagnóstico, entonces se tiene que hacer un tratamiento no solamente a nivel endocrinológico, sino a nivel metabólico y también, por supuesto, a nivel de tejidos. En este caso, cuando hablamos de medicina biológica, pues es hablar acerca de tratamiento muy específico a nivel de ovarios, específicamente a nivel de estos quistes que se están presentando a nivel de los ovarios. Estamos hablando de un tratamiento entonces integral. Cuando hablamos de tratamiento médico, tratamiento biológico, para poder tratar a estas pacientes con síndrome de ovario poliquístico. Ya decía, a veces incluso no se llega al diagnóstico porque piensan es que mi mamá tiene mucho vello, mi papá tiene mucho vello, entonces piensan que es normal. Créanme que ha habido pacientes, mujeres que dicen, yo estoy muy a gusto, que no presento menstruación, cuando en realidad pues es un dato clínico importantísimo de que no haya precisamente menstruación, pues no hay ovulación y no hay una función correcta a nivel de ovarios. Y endocrinológicamente y metabólicamente seguramente habrá alguna de estas alteraciones que ya mencionamos. Por eso es muy importante entonces tratar los tejidos, tratar los ovarios, tratar los quistes, tratar a nivel endocrinológico y tratar a nivel metabólico. Incluso podrían ser pacientes que se estresan, se irritan fácilmente por la cantidad de hormonas que pueden estar cursando en su cuerpo y esto también se debe precisamente a este síndrome de ovario poliquístico y que también seguramente trataremos con medicina biológica. Tratamiento médico, tratamiento biológico, un tratamiento que nos ayuda de manera integral a tratar estas pacientes que sufren, que tienen síndrome de ovario poliquístico. 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Estamos en vivo, así es que márquenos o déjenos su mensaje, con mucho gusto le daremos lectura. Con mucho gusto trataremos de orientarle en esas cuestiones médicas, a veces un dolor, una molestia, ayer estábamos bien, hoy amanecimos mal, a veces esos pequeños recargones que comemos mucho, cenamos mucho, podemos ayudarle con algún tratamiento, podremos orientarle.

0: mientras se acerca a una consulta, o a veces es suficiente pues con algún té, con algún remedio, con algún medicamento, por supuesto que podríamos ayudarle en este subprograma de la salud de vida. 55 55 66 1380. 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Es una algo que a veces muchos pacientes lo pedían porque mucha gente no sale con efectivo a la calle, entonces dice, prefiero pagar con tarjeta. Lo puede hacer en cualquiera de los consultorios de la Salud es Vida. Vamos a ir a un corte, regresamos a este subprograma de la Salud es Vida por la calidad de la salud.
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0: Ya estamos de regreso en este subprograma de la Salud es Vida. 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Y atendemos en cualquiera de los 2 consultorios con consulta médica y o consulta dental. No solamente es consulta médica, consulta con tratamientos y medicamentos biológicos, sino que también hay consulta dental. 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Yo le atiendo personalmente en la consulta médica y tratamiento con medicina biológica, medicamentos que no tienen efectos secundarios, no son tóxicos, medicamentos que tienen una base científica. No estamos hablando de alopatía ni de homeopatía clásica, estamos hablando de medicina biológica. 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

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Ya nos están llegando algunos mensajes de texto. Buenos días, doctor Esteban, doctora Brenda. Soy Eloísa Cortés. Tengo 35 años de edad y ayer cené mucho. Hoy amanecí muy inflamada, con dolor, ardor, y siento que quiero evacuar, pero no puedo, nos dice señora Eloísa. Y hay un medicamento que nos ayuda mucho a regular el aparato digestivo cuando precisamente comemos mucho, a veces pues no lo tomamos en cuenta, a veces me dicen es que me fui a la fiesta, es que me invitaron, es que tuve que comer y ya era noche, y la digestión se torna difícil, se hace más lenta, se acumula gas porque se fermentan los alimentos. Hay un medicamento que se llama Argentum Nitricum, consíganmelo en cualquier farmacia homeopática. Esto es de homeopatía clásica, así es que lo puede conseguir en cualquier farmacia donde preparan chochitos, globulitos. Argentum Nitricum a una potencia 6, sí, señora Eloísa, anótelo. Argentum Nitricum 6C, se lo preparan en la farmacia homeopática al momento, así es la homeopatía clásica. Argentum Nitricum 6C y tómese 10 chochitos o globulitos 4 veces al día. 10 chochitos o globulitos 4 veces al día, el día de hoy, el día de mañana, y seguramente con eso será más que suficiente. El día de hoy trate de tomar muchos líquidos, consumir líquidos, una dieta mucho más blanda, y seguramente el día de mañana ya podrá consumir sus alimentos diarios, rutinarios, como usted acostumbra. Buenos días, dice, la medicina biológica, ¿qué tan diferente es a la medicina normal? Yo tengo problemas en el riñón, soy Arturo Medina, de 50 años. Bueno, la medicina normal, que le conocemos, le llamamos, es la medicina alopática. Esa es la medicina de patente que comúnmente conocemos, es una medicina que incluso es más nueva que la homeopatía clásica, es una medicina que es muy nueva en sí, en general, es muy diferente a la medicina de miles de años, medicina ayurvédica, medicina tradicional china, acupuntura, etcétera, etcétera, es decir, es una medicina pues relativamente nueva, la medicina alopática, la de patente, la que conocemos comúnmente, la de farmacia, y es la que generalmente utilizamos por todos los avances que hay y todos los estudios que se pueden realizar. La medicina biológica es totalmente diferente a la medicina alopática. Necesitamos sí ser médicos, estudiar la carrera de medicina, tener un título, una cédula, para poder entonces estudiar la medicina biológica, aprender y estudiar de la medicina biológica. Y créame, necesitamos mínimo 2 años de estudio para poder entender y aplicar correctamente la medicina biológica. Medicina biológica es una especie de unión entre la homeopatía clásica y la alopatía. Hace muchos años hubo un médico alemán que unió estas dos grandes medicinas, la medicina homeopática clásica,
con la medicina alopática, porque estudió la carrera de medicina, y gracias a estos estudios, gracias a la fisiología, gracias a la fisiopatología, anatomía, hizo estudios de manera científica y desarrolló la medicina biológica. Así es que se trata de una medicina en la cual unimos estas dos grandes medicinas y se genera una nueva medicina, que es la medicina biológica, con una base científica, porque la desarrolló un médico de manera científica. Es una medicina que va a actuar de manera muy diferente, porque siempre va a actuar donde se genera la enfermedad. Por ejemplo, en su caso, señor Arturo, si usted tiene problemas con su riñón, o con los riñones, con la función renal, o con el tejido renal, gracias a la medicina biológica podemos actuar en el tejido, en los riñones como tal, podemos mejorar o tratar de mejorar esa función renal de ambos riñones, y obviamente urea, creatinina, ácido úrico, nitrógeno de urea, pues van a disminuir, que son sustancias tóxicas que se van acumulando cuando la función renal disminuye. Y es ahí cuando nos damos cuenta que probablemente hay alguna situación en su riñón. Piedras, cálculos, litos en los riñones, podemos ayudarles, salvo aquellos litos, aquellas piedritas, aquellos cálculos que son muy grandes, entonces difícilmente le podemos ayudar, pero cuando son pequeños, cuando es arenilla, cuando apenas se diagnosticó, claro que le podemos ayudar con medicina biológica, evitarnos pues esas cirugías que a veces son pues un poquito molestas, y siempre hay un riesgo quirúrgico siempre que entramos a un quirófano. Así es que acérquese si tiene algún problema con su función renal, con sus riñones, señor Arturo, con mucho gusto le podremos ayudar con medicina biológica. No es ni medicamento de homeopatía clásica, ni es medicamento alopático, es medicina biológica, muy diferente, y todos los medicamentos con un registro de la Secretaría de Salud. Eso es muy importante, porque tienen una base científica. Así es que se puede tratar perfectamente bien. Habría que valorar obviamente qué tanto problema tiene a función renal, pero seguramente le podremos ayudar con la medicina biológica. 55 61 60 64 45 es el teléfono de los consultorios de La Salud es Vida.

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Buenos días, soy de Milpa Alta. ¿Dónde se encuentran sus consultorios? 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Por hoy se termina este subprograma de La Salud es Vida. Gracias a Jesús Arias en la parte técnica, en los controles. Gracias a usted que nos envía sus mensajes, que nos ayuda en la realización de este subprograma de La Salud es Vida. 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Acérquese con tratamiento médico, con tratamiento biológico, muy diferente a los tratamientos alopáticos, a la medicina homeopática. Es medicina biológica. Que tenga muy bonito día toda la gente que ya nos escuchó.

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¿Qué tal? Ya retomamos ya por acá la programación musical. Son las 9 de la mañana con 39 minutos. Gracias por acompañarnos. Saluditos. ¿Cómo están? Muy buenos días. Saludos a quienes ya están desayunando. Buen provecho. Quienes ya están camino a su destino por acá en los recovecos de la gran ciudad. Gracias por elegirnos una vez más. Saludamos a Jesús Arias por acá a través de los controles. Desde las 6 hasta las 12, yo soy Ela Canet. Y bueno, pues comenzamos la programación habitual musical del 1380. Checamos la temperatura. 19 grados, 24 la máxima, 14 la mínima. Hoy hay alta posibilidad de lluvia. Toma precauciones. Ya mitad de semana, miércoles 5 de agosto del 2026. Así es como arrancamos, por supuesto, en este espacio, saludando a todos quienes ya desde muy, muy tempranito nos han estado escribiendo. Por cierto, saludos a Rebeca Gasca. Dice, buenos días, excelente día, me complaces con la canción de Ana Gabriel, Háblame de Frente. Gracias, desde la Alcaldía Cuauhtémoc. ¿Cómo estás, Rebeca? Saludos para ti y para quienes ya te acompañan. Pues vamos a comenzar, ¿no? Con las complacencias de una vez. 5566-1380, 5546-1866, línea telefónica activa. En Facebook también nos encuentras, por supuesto, y a través del grupo de WhatsApp, que bueno, pues este desde temprano ya está activo. Vámonos con más, son las 9:40.

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Lucerito, por acá de fondo musical, la bella Lucero. Son ya las 9:58, avanzamos con más por acá a través del 1380. Tenemos una enorme lista de peticiones que ya de a poco estamos escuchando al aire. Muchas gracias. Saludos por acá, nos retroalimentan en el WhatsApp. Dime una mentira que la sociedad ha asumido como verdad y ahora pues ya es normal, ya lo hemos normalizado. Por acá nos contestan, cuando consigas esto, por fin vas a ser feliz. Una frase que se escucha, la dicen y te hace despreciar el presente. Si la felicidad siempre está en el siguiente logro, tu vida actual siempre es una sala de espera. Y pasas 90% de tu vida en salas de espera. Saludos desde Azcapotzalco, soy Cuau. Mi querido Cuau, gracias por regalarnos esta respuesta. Tienes todísima la razón. Y fíjate que hace un par de semanas recuerdo que hablábamos sobre la ropa que tenemos guardada en el closet que no usamos porque estamos esperando una ocasión especial. Me recordaste justamente a todos estos temas que van encaminados justo a pensar que lo mejor viene después y que siempre, como bien dices, estamos en la sala de espera de la felicidad, en la sala de espera de lo mejor que nos puede suceder. Cuando en realidad, si no vivimos donde estamos, si no habitamos el presente, pues la verdad es que pocas veces nos daremos cuenta de aquello que tenemos. Y además es como un vórtice, porque si siempre estamos pensando en el futuro, cuando lleguemos ahí estaremos de nueva cuenta pensando en el futuro cercano. Así es que es una adicción que muchos tenemos y que, pues si bien dices, es una mentira que hemos normalizado, porque desde pequeñitos, pues sin darnos cuenta aprendimos eso. De alguna manera nos heredaron, y no solo nuestros padres, porque esta forma de pensar lo heredamos incluso desde la escuela. En la escuela es que cuando saques una mejor nota, es que cuando salgas al recreo, es que entonces cuando termines la clase, siempre las cosas serán mejor. Pues a romper estos mitos, muchísimas gracias, Cuau, te mando un abrazo. Por acá, saluditos, dice, ¿cómo están? Saludos, muy buenos días a todo el auditorio. Por acá nos piden amarre un listón amarillo al viejo roble con Jaime Moreno. En Duelo de Divas, la canción La Banda Dominguera con Imelda Miller. Saludos y bendiciones. Muchas gracias. Saludos para ti también. Por acá dice, mi mayor mentira, que estoy perdidamente enamorada de mi esposo, dice. Les deseo un hermoso miércoles a todos los románticos, Angelita. Hermosa, por favor, la canción Egoísmo con Joselito. Y para Divas, si mañana no me ves, con Ana Victoria. Hermosa Ela, soy tu amiga Adri Alfaro del Fresco Texcoco. ¿Me puedes agregar al grupo de WhatsApp? Por supuesto, ahorita te agregamos. Qué bueno que ya aquellos que están escribiéndonos de forma individual se van de a poco animando a ser parte de esta gran comunidad. Danos unos segunditos y con muchísimo gusto. Además, excelente petición. Y fíjate que tu respuesta, digo, entiendo que puede llegar a ser una broma o no, pero la gran mentira que hemos normalizado como sociedad es que la pareja que tenemos actualmente, sobre todo en las parejas casadas, ¿no? Porque venimos de historias de abuelos, bisabuelos, donde te casabas y no te divorcias, porque está mal visto. Entonces, asumimos un rol para toda la vida que es casi insostenible. El sentir esa atracción de toda la vida que yo, ojo, no digo que esto no suceda, claro que sucede, pero no siempre es así. Sin embargo, asumimos que el matrimonio, como bien dice la religión, es para toda la vida, cuando en realidad pues es meramente voluntad. Tú estás conmigo porque tú quieres. Yo estoy contigo porque yo quiero. No hay un papel, no hay algo que me esté obligando, un deber ser como en el pasado, de que pues no se tienen que divorciar, qué van a decir, vas a quedar mal, tú como mujer, ¿no? También muchos mitos de género, muchos estereotipos de género también. Así es que gracias también por acá, ya salió la charla. Muchas gracias. ¿Quién más por acá? Dice, muy buenos días. Desde el Valle de Tehuacán, el programa me parece muy interesante. Aprendo algo nuevo cada día, por eso me encanta despertar 1380. Respecto a la pregunta del día, me he quedado pensando. Se me queda de tarea. Gracias, saludos hasta Tehuacán.
Saludos para ti, muchas gracias. Pues sí, es una buena tarea repensar cuántas mentiras hemos normalizado a lo largo de los años. Que bueno, si nos heredaron, digamos, nuestra familia y este sistema, pues no es que seamos como tal víctimas, ¿no? Pero sí, ya como adultos somos responsables de pensar y cuestionarnos dónde estamos y por qué hacemos las cosas. Dice por acá, saludos, soy de Milpa Alta. Abrazos, pues vámonos con más, ¿no? Seguimos por acá contigo. Saludos, gracias. Ahorita continuamos con los saluditos y con más charla a través del 1380. Son ya las 10:03. Continuamos, no le cambies.

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2: La violencia en México se centra ahora en contra de los productores de contenido llamados también influencers o youtubers o instagramers. Ayer César Gastelum, uno de los más conocidos en Culiacán, Sinaloa, fue asesinado en plena transmisión en vivo. En el video se observa cómo dos individuos a bordo de una motocicleta se acercan a él mientras departía con repartidores de comida. Le disparon en el momento y la escena quedó grabada y transmitida en el mismo instante. La cadena de noticias CNN Internacional, que dicho sea de paso, es una cadena muy contraria a lo que hace el presidente de los Estados Unidos, Donald Trump, asegura que ya se gastó el 80% del presupuesto en materia bélica debido al conflicto contra Irán. Asegura que ya no le quedan recursos para completar el presupuesto de este año 2026. Jóvenes que realizaron el examen de ingreso para el ciclo escolar 2026-2027 e ingreso a la UNAM, se niegan a hacer el examen de control que anunció la rectoría de la máxima casa de estudios. En respuesta, han anunciado nuevas movilizaciones, cierres de avenidas y sobre todo han iniciado procesos de amparo para que se les respete el resultado que obtuvieron en el primer examen.
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0: grandes canciones por acá de fondo musical. Saludos, dice, buenos días a todos en cabina. Nos piden algo de Manuel, que ya viene en camino. Muchas gracias. Por acá dice, ya es mitad de semana. Y pues nos piden, por supuesto, a sentirnos un poquito más relajado. Por eso escuchamos esta canción de Karol G, que por supuesto que nos puso a bailar. Lore, muchas gracias. Abrazos, abrazos para ti. Saludos a tu familia también. Dice por acá, ejemplo, lamentablemente, dice, hay un dicho que va con esta pregunta. A la tierra que fueres, haz lo que vieres. Si todos hacen alguna cosa, aunque no sea buena, tú lo puedes hacer y no hay problema. Justamente, en gran medida, este es el sentido de la pregunta. Dime una mentira que hemos asumido como verdad y ahora hemos normalizado. Saludos, muchas gracias. Y es que sí, a los lugares a los que vamos, y bien dice la frase, ¿no? Al pueblo que fueres, hacer lo que vieres, porque si no, pues entras en problemas o simplemente eres el que va contra la corriente. Pero ¿por qué no cuestionarnos? ¿Por qué no preguntarnos que incluso los códigos morales, culturales que aprendimos en casa, esos los heredamos? Y pocas veces nos preguntamos ya de adultos si seguimos pensando de la misma forma. ¿Por qué seguimos repitiendo estas conductas que nunca nos cuestionamos? Simplemente las asumimos. Y claro, pues las asumimos porque pues era nuestra tribu, así aprendieron ellos a sobrevivir y nosotros también, por nuestro instinto, aprenderemos lo que ellos hacen, hablando de nuestra familia y desde un punto de vista pues muy frío, aprenderemos lo que ellos hacen también para pues que su camino siga avanzando. Sin embargo, una vez ya que cada quien va forjando su propia vida, se vale de vez en vez preguntarnos sobre todos estos códigos que hemos aprendido, todas estas herencias culturales, mentales, psicológicas, emocionales, porque a veces reaccionamos incluso igual ante circunstancias similares. Es decir, si mamá tenía una reacción similar al momento de arreglarse antes de salir a una fiesta y al final le ganaba el miedo, el pánico escénico, la incertidumbre, el qué dirán y decía, mejor no voy, ¿qué crees? Pues probablemente alguien en casa va a heredar ese comportamiento irracional. Por ello, de vez en vez es bueno preguntarnos, ¿qué estoy haciendo yo, qué estoy repitiendo, que ni siquiera va conmigo, pero lo aprendí, lo asumí como una verdad? Y la pregunta va más enfocada en términos sociales generales, pero claro, pues dentro de la familia y estas dinámicas que se van dando, pues también hay verdades, más bien mentiras que se asumen como verdades y que hemos normalizado por completo. Por ejemplo, ahí te va una, Yo vengo de una familia donde solo hay un hombre. O sea, es decir, bueno, en cuanto a hermanos, solo tenemos un hermano hombre, un hermano varón y somos cuatro hermanas mujeres. Pues se normalizó en casa que nosotras como mujeres teníamos una dinámica muy diferente desde la limpieza hasta las dinámicas de salir. La hora en la de salida, la hora en la llegada, a veces un poco la vestimenta, los comportamientos dentro de casa, las responsabilidades dentro de casa, y él, por ser varón, tenía otras dinámicas y otras formas. Fuimos normalizando tanto ese comportamiento que, claro, pues mi hermano pues ya es mayor, no sabe cocinar, pocas veces asume responsabilidades, pero al final pues fue una conducta que se normalizó. En casa vamos normalizando conductas y asumiendo roles que nos van programando. Y yo sé que esto, al ser algo tan común en México, pues seguramente en casa también ocurrió esto o algo similar, donde el hecho de ser mujer te posicionaba en un rango de tareas, en un rango de actividades, y tu hermano o tu papá o tu primo, tu sobrino, el hecho de ser hombre, lo posicionaban en otro. Entonces salimos de ahí y esas conductas las vemos en el trabajo, las vemos en pues el transporte público, en la vida social, y las normalizamos. Ah, sí, es que es hombre, ¿no? Es que es hombre o es que es mujer. Ojo también, porque en temas de género, bueno, no acabamos de mencionar tantas y tantas que hay, que incluso nosotras como mujeres las hemos aceptado ya sin cuestionarnos. Gracias por alimentar parte de esta pregunta a través de los grupos. Son ya las 10:24, vámonos con más, que está avanzando el tiempo bastante, bastante rápido. Hacemos una breve pausa y volvemos. Saluditos a Raquel, que nos pide por acá, Maracas, ya viene en camino. Raquel, un abrazo para ti.
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2: Les voy a contar la historia de dos muchachos que en su juventud solían llevar serenata a la misma chica. 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

0: esa pared. Grandes melodías siguen sonando por acá a través del 1380. Muchísimas gracias por continuar disfrutando la programación y sobre todo por ayudarnos a elegir las canciones que le darán vida a esta hora. Dice, buenos días, Ángela, un gran saludo para usted, para Jesús y para todo el personal de Romántica, para mis amigos de Ciudad Neza y los ex compañeros de Juegos Infantiles Reilas de Tlalpan, también para todos los trabajadores de Nacho Cuevas, de parte de Robe, el del carrusel. ¿Me puede poner Luto en mi alma con los Terrícolas? Que tengan buen día, saludos a todos, los escuchamos desde Tanguato, Michoacán. Muchísimas gracias, la gente hermosa de Michoacán. Por acá los oídos lejanos que ya sintonizan desde distintas zonas de la ciudad, distintas partes de la República Mexicana y el mundo a través de internet. Saludos, si se nos pasan por ahí algunos mensajitos, por favor, escríbanos, reenvíenlos, de repente nos perdemos un poco entre los mensajes que nos hacen llegar, particularmente fuera del grupo de WhatsApp. Pero bueno, pues ya están agregándose. Ahorita les voy a pasar ahí en el grupo el link directo para quienes ustedes conozcan que escuchan la estación y quieren pues invitarlos a que sean parte de la comunidad. Bueno, lo pueden hacer de una manera muy sencilla, les mandan un link y ya si ellos deciden entrar al grupo, bueno, pues serán siempre bienvenidas y bienvenidos. Bueno, te cuento entre otros temas, hoy es Día Internacional del Semáforo. Efectivamente, el semáforo tiene un día internacional, hasta canciones ahí en Nodal Semáforo, pero bueno, esta fecha, te cuento que recuerda la instalación del primer sistema de semáforos eléctricos del mundo, el cual comenzó a funcionar en 1917 en Ohio, Estados Unidos. Justo un 5 de agosto, pues arranca ya este dispositivo en la esquina de calle 105 Este. Y bueno, pues el modelo pues se utilizaba en ese entonces solo luces rojas y verdes, que además eran operadas de manera manual, o sea, real, había una persona viendo la avenida y haciendo los cambios pertinentes de acuerdo al reloj. Esta dinámica se acompañaba de una señal sonora. Con los años, el sistema evolucionó hasta incorporar la luz amarilla de precaución, formando el diseño tricolor que hoy rige el orden vial en casi todo el planeta. Y es que, pues parecería un invento muy sencillo, muy banal, pero real, que ha salvado tantas vidas. Y hoy en el Día Internacional del Semáforo, pues reconocemos este pequeño dispositivo que guía nuestro camino y protege lo más importante que tenemos, que es la vida. Además, bueno, sabemos ya de antemano, sepas manejar, no sepas manejar, hayas manejado o no, seas co-conductor o seas conductor, seas el conductor designado o los que van atrás, sabemos que esto es como una regla sagrada. No te pases el semáforo, aunque tengas prisa, aunque pues ya traigas velocidad, ¿no? Porque sientes que ya venía rápido y pues no, mejor, pues qué tanto es tantito. De verdad que el semáforo salva vidas, pero también desobedecerlo pues puede acabar con la nuestra. Así es que hoy es un buen día para repensar cuántas veces, porque va a ser una mentira que digamos, es que yo nunca me he pasado el semáforo. La verdad es que sí, incluso hasta en la bicicleta, las motos, es muy fácil romper esta regla cuando tú ves la zona tranquila, cuando a lo mejor nadie te está viendo o cuando crees que nadie te está viendo. Y yo creo que No quiero decir una cifra, pero a ver, vamos a hacer una encuesta aquí en el grupo. Quienes son así, de verdad, honestos, que lance la primera piedra. Quien jamás en su vida se ha saltado un semáforo. A ver, ¿tú, Jesús? No te quieres balconear, ¿verdad? Ya se anda escondiendo. Bueno, ahorita platicamos al respecto. Son ya las 10:52. Vámonos con más, una breve pausa y volvemos.
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11 de la mañana con 14 minutos. Continuamos con más, pero ya en terrenos de las grandes divas. Gracias por elegirnos y acompañarnos una vez más, quienes se van enfilando ya a la programación del 1380. 21 grados en este momento la temperatura en la Ciudad de México, la máxima 25, la mínima 14 grados. Hoy, aun cuando nos espera un

dice: Ángel, espero que te encuentres muy bien en este miércoles. ¿Me podrías complacer con Sobreviviré a cargo de Lucero? Lindo día para ti, todo el equipo y por supuesto también para todos los radioescuchas. Por supuesto, Sobreviviré a cargo de Lucero. Por acá dice: hola, compláceme con la melodía Llegaste tú con María Conchita Alonso. Por favor, me llamo Emelia, los escucho en Iztacalco. Saludos, mi querida Emelia, abrazos. Gracias. Y así comienzan ya las solicitudes musicales exclusivamente para este espacio aquí en Duelo de Divas. ¿Qué te gustaría escuchar? Márcanos, salúdanos y cuéntanos cuál es tu diva favorita.

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6: Las relaciones entre Brasil y Argentina no nada más se enfrían, prácticamente se rompieron, debido a los insultos que el presidente argentino Javier Milei ha vertido contra el ex convicto Luis Ignacio da Silva, presidente de Brasil. Él mismo ordenó la expulsión inmediata del embajador argentino en Brasil. De la misma manera, el país de Luis Ignacio da Silva no enviará ningún tipo de embajador a la ciudad de Buenos Aires, Argentina. El embajador de México en los Estados Unidos, Roberto Lazzari, de plano no da una. A más de un mes del asesinato de Lorenzo Salgado, el mexicano que murió a manos del ICE, de la Agencia Antiinmigrante y de Aduanas de los Estados Unidos, apenas decidió reunirse con la familia del mexicano caído. La Universidad Nacional Autónoma de México informó que a partir del próximo 7 de agosto será posible consultar los lugares, fechas y todos los detalles del examen de control que habrá de aplicarse para que los nuevos integrantes entren a clases el próximo 31 de agosto. Aclarar que quienes ya se encuentran cursando en la UNAM iniciarán clases el próximo lunes 17 de agosto.
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11 ya con 34 minutos. 11 con 34, seguimos contigo. Ya nos mandan artículos, información muy relevante, muy interesante a través de los puntos de contacto. Por cierto, gracias a quienes están agregando cada vez más al número telefónico de WhatsApp, ya sea de forma individual o a través del grupo. Una gran comunidad se está formando y nos da muchísimo gusto porque, bueno, la retroalimentación siempre, siempre es bienvenida. Seguramente ya sabes, y yo creo que el tiempo no nos va a ajustar, pero ya mañana retomamos parte de este tema. Hay algunos rumores ya contra esta situación que en distintos lugares del mundo ha estado dando muy buenos resultados, y es justo restringir a los jóvenes, a los niños, a los adolescentes dentro de las universidades, los aparatos tecnológicos, los dispositivos, los celulares. Y es que, bueno, pues el rumor ahora en México es que como eso ha funcionado, ahora también están planeando pues generar este tipo de dinámicas aquí en la República. La presidenta Sheinbaum va contra la adicción a redes sociales. ¿Cuándo empieza la regulación y de qué va? Y es que los bajos resultados en exámenes, caídas en cuanto a comprensión lectora, niveles récords de ansiedad en las infancias y adolescencias de todo el mundo tienen un punto en común: la adicción a las redes sociales y los dispositivos digitales. Y esto no tienes por qué, más bien no hay necesidad de confirmarlo en estadísticas. Observa al sobrino, a la sobrina, a los jóvenes de hoy, cuánto realmente les cuesta comprender un texto. No digo que a todos, pero muchos, y sobre todo los que están muy metidos en el celular durante mucho tiempo el día, suelen tener pues bajos resultados en cuanto a comprensión lectora, que es algo que en todos los exámenes, por muy básicos que sean, viene un apartado que te dan un texto, un cuentito, y te preguntan algo respecto al cuento. ¿Quién era fulana o dónde trabajaba y por qué vendía panes el día tal y no tal día, ¿no? Esto tan sencillo que para nosotros a lo mejor puede llegar a resultar porque no nacimos con un celular bajo el brazo, pues para las nuevas generaciones está costando trabajo. Y claro que sabemos por qué. Pues los celulares, hay esta dinámica que ya incluso los adultos de hoy caemos en que todo el tiempo hay algo nuevo que ver. Estás viendo una historia, te aburre, le cambias. Estás viendo un reel, te aburre, cambias. Ya viste una serie y como que no te gustó, lo cambias. Estamos tan apresurados y queremos todo el tiempo ese entretenimiento, que claro que leer un texto, que de entrada es solo texto, puede llegar a resultar aburrido y nuestro cerebro simplemente le da flojera la comprensión lectora. La adicción a las redes sociales es un problema de toda una generación. Y no es que los chiquitos tengan el problema en sí. Los tenemos todos, porque al final estos peques serán adultos y estarán al mando de empresas, estarán al mando de gobiernos, estarán al mando tomando decisiones importantes. Así es que este tema me parece fundamental también platicarlo aquí. Lo vamos a dejar para mañana, nada más comento la introducción, para que tú también puedas tener espacio y tiempo de leerte las notas que han estado saliendo últimamente en muchísimos noticieros y por supuesto en muchas redes sociales. Vámonos con más, son ya las 11 de la mañana con 37 minutos, seguimos contigo, no le cambies.

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vamos, muchas gracias. Son ya las 11 de la mañana con 51 minutos. Como siempre, agradecido a todo el auditorio por acompañarnos, por elegirnos una vez más y ser parte de esta gran comunidad. Jesús Arias, muchas gracias. Se despide también desde las 12 de la mañana hasta las 6. Desde las 6, al revés, ¿verdad? Mi dislexia. Desde las 6 de la mañana hasta las 12 del mediodía. Yo soy Ela Canet. Como siempre, un gusto y un placer. Mañana continuamos con el tema que ya vi que están retroalimentando por ahí, mandándonos su mensajito. Mañana continuamos con este tema y más, por supuesto, a través del 1380. Que tengan una mitad de semana extraordinaria, un miércoles fabuloso. Recuerda que hoy hay alta posibilidad de lluvia, así es que, bueno, pues toma las precauciones debidas. Que tengas un miércoles genial a partir de la 1 la barra de noticias y a las 4 de la tarde mi compañero locutor Enrique Poblano llega contigo para continuar con las complacencias.

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0: El ángel del Señor anunció a María, y ella concibió por obra y gracia del Espíritu Santo. Dios te salve María, llena eres de gracia, el Señor es contigo. Bendita tú eres entre todas las mujeres, y bendito es el fruto de tu vientre Jesús. Santa María, Madre de Dios, ruega por nosotros, pecadores, ahora y en la hora de nuestra muerte. Amén. He aquí la esclava del Señor. Hágase en mí según tu palabra. Dios te salve María, llena eres de gracia, el Señor es contigo. Bendita tú eres entre todas las mujeres, y bendito es el fruto de tu vientre Jesús. Santa María, Madre de Dios, ruega por nosotros, pecadores, ahora y en la hora de nuestra muerte. Amén. Y el Verbo de Dios se hizo carne, y habitó entre nosotros. Dios te salve María, llena eres de gracia, el Señor es contigo. Bendita tú eres entre todas las mujeres, y bendito es el fruto de tu vientre Jesús. Santa María, Madre de Dios, ruega por nosotros, pecadores, ahora y en la hora de nuestra muerte. Amén. Ruega por nosotros, Santa Madre de Dios, para que seamos dignos de alcanzar las promesas y gracias de nuestro Señor Jesucristo. Amén. Oremos. Infunde, Señor, tu gracia en nuestros corazones, te lo suplicamos, a fin de que, conociendo por el anuncio del ángel la encarnación de Jesucristo, tu Hijo, por los méritos de su pasión y muerte en la cruz, lleguemos a la gloria de la resurrección. Por el mismo Cristo nuestro Señor. Amén. Gloria al Padre, y al Hijo, y al Espíritu Santo, como era en el principio, ahora y siempre, por los siglos de los siglos. Amén. Gloria al Padre, y al Hijo, y al Espíritu Santo, como era en el principio, ahora y siempre, por los siglos de los siglos. Amén. Gloria al Padre, y al Hijo, y al Espíritu Santo, como era en el principio, ahora y siempre, por los siglos de los siglos. Amén.
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2: Amigos de Informe 24 y Voces del Deporte Mexicano, mi nombre es Aarón Soriano. Quería comentar los resultados del día de ayer de la Leagues Cup. ¿Qué es la Leagues Cup? Es el torneo que se hizo con la Major League Soccer, el fútbol profesional de los Estados Unidos, y de la Liga MX, donde se enfrentaron en 6 partidos. El saldo fue, pues, para vamos a ponerlo que en un empate. Ahorita les comento los resultados y ustedes, pues, me dirán. Atlante 1-0 con el equipo de Whitecaps. Fue el Atlante el que gana el partido. Juárez también le ganó 2-1 al equipo de Minnesota, y los Tigres de la Autónoma de Nuevo León empataron 1-1 con el equipo Real Salt Lake. Bueno, 1-1, pero ganaron en penales. Finalmente se lleva la victoria el equipo de Tigres, o ese punto extra. Finalmente también, pues bueno, caída de 3 equipos como lo son Pachuca, Atlas y Pumas. Cincinnati 3-1 al Pachuca, el equipo de Columbus Crew 3-1 a la Academia del Atlas, y Charlotte 3-0 a los Pumas de la Universidad. Para hoy hay 6 partidos. Monterrey contra Orlando City, el Inter de Miami en contra de San Luis, Nashville en contra de León, Dallas contra Querétaro, los Diablos Rojos del Toluca contra el equipo de Seattle Sounders, y Los Ángeles FC contra las Chivas Rayadas de Guadalajara. Así es de que es interesante el ver y el medirse, pero desde hace mucho tiempo parece que ya tiene tomada la medida el equipo de la Leagues Cup, que nuevamente tiene a grandes figuras de fútbol internacional de gran talla en las líneas de estos equipos. De estos hubo un parón en la Liga MX después de que arrancó justo cuando terminaba la Copa del Mundo. Son 3 jornadas y una vez más ahora a este torneo que es la Leagues Cup. Vamos a ver si a los equipos del fútbol mexicano les alcanza para 2 torneos. Les mando un fuerte abrazo. Tengan un excelente día.
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0: ¿Qué tal? Buenas tardes, ¿cómo están? Es la 1 de la tarde en Centro de México, 9 de la noche aquí en Madrid. Soy Alberto Peláez. Empezamos.
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0: La presidenta Claudia Sheinbaum rechazó este miércoles cualquier acto de discriminación tras la polémica de las morenistas Nayeli Salvatore y Grace Palomares sobre sus comentarios sobre los adultos mayores. El canciller Roberto Velasco recibió al secretario de Estado del Vaticano, el cardenal Pietro Parolin, con quien sostuvo una reunión de trabajo en la sede de la Cancillería para dialogar sobre la agenda bilateral. México y la Santa Sede conmemorarán los 34 años del restablecimiento de relaciones diplomáticas el próximo mes de septiembre, periodo en donde han mantenido una larga tradición de apoyo a la solución pacífica de controversias, al derecho internacional y al fortalecimiento del multilateralismo, apuntó la Secretaría de Relaciones Exteriores en un mensaje en redes sociales. La presidenta Claudia Sheinbaum recibió hoy al cardenal Pietro Parolin, secretario de Estado del Vaticano, en Palacio Nacional. Minutos antes de las 10 de la mañana, el cardenal Parolin llegó a Palacio Nacional para sostener una reunión con la presidenta. Después de una hora, con 10 minutos, la reunión entre la presidenta y el cardenal terminó. Al salir de Palacio Nacional, el secretario de Estado del Vaticano se dirigió a la Basílica de Guadalupe, donde ofició la misa de las 12. La UNAM informó sobre las fechas y sedes para realizar el examen de control presencial tras la polémica que desató la prueba en línea de aspirantes a licenciatura en la que hubo sospechas de trampa y uso de inteligencia artificial. Un año después de la polémica que generó la compra de una casa de 12 millones de pesos en Tepoztlán, en Morelos, el senador Gerardo Fernández Noroña asegura que ya no tiene casas ni terrenos. De acuerdo con su más reciente declaración patrimonial presentada en mayo pasado, el legislador de Morena informó que ya no es dueño de ningún bien inmueble, pero sí reportó un adeudo por el mismo valor de la casa, 12 millones de pesos derivado de un préstamo personal. En la declaración de Fernando Noroña no reportó ingresos por la venta de bienes durante el último año, solo informó que sus ingresos alcanzaron un 1.8 millones de pesos por su cargo de senador, lo cual representa casi medio millón de pesos más que en 2025. Este miércoles la gobernadora de Campeche, Leida Sansores, viajó en primera clase a la ciudad de Madrid, en España. Sansores y su hermana Laura, presidenta del DIF Campeche, y al menos dos acompañantes tomaron el vuelo de Aeroméxico AM21 que salió ayer a las 9 de la noche, hora de la Ciudad de México rumbo a Madrid. Tras el asesinato de César García Luna en Culiacán, el Gabinete de Seguridad investiga las publicaciones del influencer en redes sociales al estar posiblemente relacionadas con el cártel de Sinaloa. Entre las líneas de investigación se encuentran diversas publicaciones en las que en algunas de ellas hacía alusión a una facción de un grupo delictivo. Asimismo, se realiza el análisis de las cámaras de videovigilancia y otros indicios para identificar y detener a los responsables, dice la publicación de X en la dependencia de seguridad. Estados Unidos ofrece una recompensa de 25 millones de dólares por información que lleve a la detención de Juan Carlos Valencia González, hijastro de Nemesio Oseguera, alias El Mencho, el mayor monto en la historia para un líder criminal mexicano. En una conferencia de prensa este miércoles, la DEA aseguró que Valencia González, alias El Pelón, era un objetivo prioritario después de que asumiera el control del cártel Jalisco Nueva Generación. Cuatro personas fueron apuñaladas hoy en Covent Garden, uno de los lugares más turísticos de Londres, por una mujer que ya fue detenida, informó un portavoz de la policía metropolitana, que no trata la agresión como un acto terrorista. La mujer de 47 años, cuya identidad o nacionalidad se desconoce por el momento, fue arrestada como sospechosa del ataque contra cuatro hombres de 34, 38, 48, 42 y 52 años, añadió la fuente. La mujer tenía en su poder un arma de asalto, aparente alusión al puñal. El Papa León XIV viajará a Uruguay, Argentina y Perú del 6 al 17 de noviembre de este año, aceptando la invitación de los jefes de Estado y autoridades eclesiásticas de los tres países, informó el portavoz vaticano Mateo Bruni. En este viaje visitará Montevideo, Paysandú, Florida, del 6 al 8 de noviembre, Buenos Aires, Córdoba y Luján, del 8 al 11 de noviembre, y Lima, Chiclayo, Cuzco y Pulcapa, del 11 al 17 de noviembre. Bueno, comenzamos con la información y ya tenemos, como todos los días, a José Luis Plaza. Buenas tardes, José Luis.
3: Buenas tardes, Alberto. Buenas tardes al auditorio y para todos aquellos que disfrutan de viajar en el cablebús, pues va a haber tres rutas nuevas, la 4, la 5 y la 6, las cuales son hacia el sur de la Ciudad de México, donde van a estar ubicadas. Una de ellas va a tener 15 kilómetros de longitud, un poco más de 15 kilómetros de longitud, y va a ir de allá de Tlalpan hasta Ciudad Universitaria, lo cual, pues, en traslados, en tiempos de traslados, Alberto, se van a ahorrar las personas que utilicen este sistema de transporte más o menos el 50%. Si antes hacían una hora y media, ahora van a ser menos, un poquito más de media hora, y lo cual es bastante benéfico porque, por ejemplo, los que somos usuarios del cablebús, te podemos decir que es un medio de transporte bastante, bastante bueno, rápido y seguro, definitivamente, Alberto.
0: Bueno, sí, también siempre hay buenas noticias, José Luis.
3: Sí, definitivamente, siempre hay, no nada más hay que dar lo malo, también lo bueno, ¿no?
0: Así es. Gracias, José Luis, buenas tardes.
3: Hasta luego, buenas tardes.
0: Y la Fiscalía General de la República informó la desarticulación de cuatro centros utilizados para procesar combustible de forma ilícita en los estados de San Luis Potosí, Hidalgo y Morelos. En San Luis Potosí, las autoridades localizaron ocho tanques de unos 80.000 litros, ocho cilindros horizontales, seis verticales y 894 contenedores de 1.000 litros. En Laguna de San Vicente, también en San Luis Potosí, se aseguraron 18 tanques verticales, dos líneas de producción, unos 40.000 litros de petróleo crudo y diésel, así como muestras de ácido sulfúrico e hidrocarburos y documentación. En Tizayuca, en Hidalgo, la FGR intervino una instalación denunciada por probable procesamiento de combustibles, donde halló 32 contenedores de 1.000 litros, 25 de 5.000 y 456.300 litros de una sustancia identificada preliminarmente como posible hidrocarburo o producto químico, además de equipos electrónicos y documentos. El cuarto inmueble fue localizado en Cuautla, en Morelos, después de una denuncia sobre el ingreso constante de pipas escoltadas por camionetas y fuertes olores a hidrocarburos y químicos. Luis Fernando, buenas tardes.
4: ¿Qué tal, Alberto? ¿Cómo te va? Muy buenas tardes. La Oficina del Fiscal de Estados Unidos dio a conocer una red de tráfico internacional de armas de fuego hacia México que fue desmantelada en meses recientes y cuyos integrantes continúan siendo procesados. A través de un comunicado, la dependencia estadounidense informó que 21 personas, entre ciudadanos locales y mexicanos, participaron de alguna manera en las operaciones ilícitas que detectó. Detalló que se formularon 158 cargos contra los 21 acusados luego de que un gran jurado de Phoenix, Arizona, hallara razones para hacerlo el pasado 21 de julio. El señalamiento principal es conspiración para comprar armas de fuego ilegalmente con el propósito de traficar con ellas sin licencia, hacer declaraciones falsas durante la compra de las armas, traficar con armas sin licencia y conspiración para traficar con armas de fuego.
0: Y la presidenta Sheinbaum rechazó este miércoles cualquier acto de discriminación tras la polémica de las morenistas Nayeli Salvatore y Grace Palomares por sus comentarios sobre los adultos mayores. En su conferencia de matutina, la presidenta no hizo referencia directa a las diputadas de Puebla, pero señaló que el partido Morena deberá determinar si ellas serán sancionadas. Sean de Morena o de cualquier otro partido político o sin partido político, no es correcto hablar de ninguna persona en una forma discriminatoria. Estamos en contra de cualquier forma de discriminación, cualquier forma, dijo ante la pregunta de la prensa. Morena anunció este martes que su Comisión Nacional de Honestidad y Justicia abrió un proceso en contra de las diputadas, quienes han pedido disculpas por sus comentarios en un podcast. La líder del partido, Ariana Montiel, consideró que se deben suspender los derechos de las legisladoras dentro del partido y ha rechazado las declaraciones de sus compañeras.
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0: Bueno, la Universidad Nacional Autónoma de México, la UNAM, dio a conocer las fechas de aplicación de los exámenes después de las acusaciones por irregularidades. En un comunicado informó que entre el 12 y el 19 de agosto del 26 se aplicará el examen de control presencial en las siguientes fechas y sedes: León, Guanajuato, 12 y 13 de agosto; Oaxaca, 13 de agosto; Tijuana, Baja California, 15 y 16 de agosto; y Ciudad de México, 17, 18 y 19 de agosto. La UNAM indicó que los aspirantes podrán resolver dudas o solicitar aclaraciones a través del portal de atención habilitado por la Dirección General de Administración Escolar. Finalmente, la universidad recordó que el número de folio es un dato personal y recomendó no compartirlo con terceros para proteger la información de cada aspirante. ¿Qué más tenemos, Luis Fernando?
4: Alberto, la Fiscalía General de la República dio a conocer la sentencia contra un ciudadano estadounidense señalado por abuso sexual infantil contra víctimas en México. A través de un comunicado, la Fiscalía detalló que Timothy N. o Timoteo N. cambió de identidad en México para cometer los delitos mencionados en agravio contra dos menores de edad. Por lo anterior, la Fiscalía General de la República detalló que el ciudadano extranjero fue procesado y sentenciado a 16 años y 6 meses de prisión, luego de haber sido detenido por los delitos ocurridos en enero de 2017. Dicha pena fue obtenida por parte del Ministerio Público adscrito a la Fiscalía Federal en la Ciudad de México, de la Fiscalía Especializada de Control Regional, luego de que el juez valorara las pruebas aportadas y encontrarlo responsable de ejecutar actos sexuales en contra de dos víctimas, detalla el escrito.
0: ¿Y qué más ha pasado en el país? Vámonos al carrusel de los estados.
12: Un juez de control vinculó a proceso a Iván Martín N., acusado como coautor del feminicidio de la influencer Valeria Márquez, registrado el 13 de mayo del 2025, por lo que el acusado permanecerá en prisión preventiva por un año más 3 meses para el cierre de la investigación complementaria. Ante esto, las investigaciones ministeriales continúan y sostienen que Iván Martín N. acompañó al agresor que disparó contra Valeria Márquez, trasladándolo en un automóvil sedán blanco antes y después del ataque, así como también por realizar labores de vigilancia en el lugar durante la agresión que le arrebató la vida a la joven influencer mientras hacía una transmisión en vivo en su propio negocio. Desde Guadalajara, en Informe 24, David Correa Aldrete.
13: Las lluvias registradas durante la noche dejaron aportaciones en distintas regiones de Sonora y favorecieron la recuperación gradual de las principales presas del estado. Tepache encabezó las precipitaciones con 58.5 milímetros, de acuerdo con el reporte hidrometeorológico de la Comisión Nacional del Agua. Los escurrimientos permitieron que el sistema de estas alcanzara un almacenamiento conjunto de 2.056.9 millones de metros cúbicos, equivalente al 23.8% de su capacidad, después de ganar 19.8 millones de metros cúbicos respecto al día anterior.
14: Desde el estado de Sonora, para Informe 24, Joel Sánchez.
15: Como parte de la gira oficial por la región del río Sonora, autoridades estatales anunciaron que presentarán un programa de remediación y limpieza para atender los efectos del derrame ocurrido en 2014. La inversión prevista será similar a la destinada para el nuevo hospital de especialidades de Ures y busca avanzar en la solución integral de un problema histórico para las comunidades de Sonora. Desde el estado de Sonora, para Informe 24, Jorge Sánchez.
16: La carne asada de Sonora ha sido catalogada como una de las mejores riquezas culinarias a nivel internacional por la revista National Geographic.

0: Asada más grande del mundo, debido a su importancia para la gastronomía regional. Expuesta hasta en el escudo de Sonora, la ganadería es una de las principales actividades económicas que ha impulsado el desarrollo del estado, siendo la calidad de la carne de Sonora uno de los factores más valiosos. Desde el estado de Sonora, para Informe 24, Mariela Bernal.
1: Con actividades artísticas y deportivas, se conmemorará el décimo aniversario luctuoso del Divo de Juárez, denominado Juan Gabrielísimo, por lo que el gobierno municipal y el Museo Juan Gabriel invitan a la quinta edición del Festival Cultural Juárez Juan Gabrielísimo a desarrollarse del 21 al 29 de agosto en diversas sedes. El programa, que se llevará a cabo durante 9 días, tiene como propósito honrar la memoria, el legado y la vida de Alberto Aguilera Valadez, nombre de pila de la mayor figura de la música en México, para cerrar con un gran concierto el próximo 29 de agosto en la Plaza de la Mexicanidad. Lo que busca el festival es realmente encontrar este inquebrantable vínculo que tiene Ciudad Juárez con Juan Gabriel. No se puede entender Ciudad Juárez sin Juan Gabriel, ni Juan Gabriel sin Ciudad Juárez, que es donde nace y potencializa su carrera artística y que hace que Juárez se conozca internacionalmente de manera positiva. En esta quinta edición se contará con eventos que ya forman parte de la agenda cultural de la frontera, como la callejoneada con rondallas, la carrera pedestre, la charreada, el concierto de canto y tributo a rock, así como la misa que se celebra en el santuario de San Lorenzo, justo en su aniversario luctuoso. Al programa se integró el torneo de cachibol y la develación del boleto que emitirá la Lotería Nacional con imagen de Divo de Juárez, todo en un ambiente festivo que se esparce por toda la ciudad hasta donde llegan personas de distintas partes del mundo, y será del 21 al 29 de agosto, donde diversas sedes tendrán los eventos de manera gratuita. Para Informe 24, desde Ciudad Juárez, Nicolás Díaz Moreno.
2: Gracias, Nicolás. Gracias, compañeros. En información nacional, la Policía Internacional, la Policía Nacional de España, informó este miércoles que fueron detenidos 13 sujetos de una red del cártel Jalisco Nueva Generación dedicada al tráfico de metanfetamina. Las autoridades desmantelaron un laboratorio clandestino y esta organización y estiman que introdujeron recientemente más de casi 3 toneladas de metanfetamina en Europa. De acuerdo con la Policía Nacional, el cártel Jalisco Nueva Generación introdujo el narcótico disuelto en 12.7 toneladas de aroma líquido de vainilla que era transportado desde México. La operación consideró una serie de cateos el pasado 19 de julio en las zonas de Lérida, Barcelona y Tarragona, donde fueron detenidos estos 13 sujetos y encontraron el laboratorio clandestino. Esta rama criminal vinculada al cártel Jalisco disponía de un laboratorio altamente sofisticado en la localidad catalana de Almenar, donde se recuperaba la metanfetamina mediante complejos procesos químicos de extracción, purificación y cristalización. Luis Fernando.
3: El Departamento de Justicia de Estados Unidos anunció este miércoles que 5 integrantes de alto nivel del cártel Jalisco Nueva Generación fueron acusados formalmente por varios delitos ligados al tráfico de drogas y al menos 2 de ellos fueron señalados en Nueva York por fraude. Entre los sujetos se encuentran Julio Alberto Castillo Rodríguez, alias Choro, Hugo Gonzalo Mendoza, El Sapo, Ricardo Ruiz Velasco, La Tripa, Julio César Montero Pinzón, El Tarjetas y Carlos Andrés Rivera Varela, La Firma. Los 5 son acusados de participar en redes de tráfico de drogas, organizar los brazos armados del grupo criminal para perpetrar asesinatos o atentados, adquirir armas, lavar dinero y fabricar y distribuir drogas letales. Por su parte, El Tarjetas y La Firma también son señalados por la Corte de Distrito Este de Nueva York en relación con el esquema de fraude de tiempo compartido en las costas de México.
4: En la opinión de Jesús Martín Mendoza.
5: Ariadna Montiel, la líder nacional del partido Movimiento de Regeneración Nacional, ha hecho unos corajes en las últimas 48 horas que quedarán marcados en la historia. Le cuento. Ariadna Montiel se enojó profundamente con el gobernador del estado de Tabasco, Javier May, quien fue evidenciado de manera descarada usando aviones a todo lujo en primera clase y todavía enfrentando a quienes le tomaron el video que mostraba que el gobernador de una de las entidades más pobres y más necesitadas de dinero pues se da vuelos de primera clase. La lideresa nacional de Morena le exigió mantener los niveles de austeridad que el partido establece para todos sus integrantes. Y el segundo, las 2 legisladoras de Puebla del partido Morena, Ney Salvatori y Grace Palomares. Estas 2 mujeres se burlaron de los adultos mayores asegurando que huelen mal, que huelen a baúl y que huelen a podrido. eso dijeron ellas. La crítica

0: en las redes sociales ha sido inmisericorde contra ellas, aun cuando ya se han disculpado. Inclusive, una conductora de programas de entretenimiento de Televisa también fue corrida de la televisora por lo mismo. Aquí el asunto es que Ariadna Montiel está planteando suspenderle los derechos del partido a estas dos mujeres. ¿Será esto prueba de que no le están haciendo caso a Ariadna Montiel y a la presidenta mexicana?
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2: Este día el monzón mexicano en el noroeste de la República Mexicana, en interacción con inestabilidad atmosférica, ocasionará lluvias puntuales muy fuertes en zonas de Chihuahua, Durango, Sinaloa y Nayarit, así como lluvias fuertes en Sonora y Baja California Sur. Simultáneamente, circulaciones ciclónicas y vaguadas en niveles medios y altos de la atmósfera, en combinación con canales de baja presión al interior del país y la onda tropical número 24, que se desplazará sobre el sur del territorio nacional, propiciará lluvias muy fuertes en zonas de Jalisco, Guerrero, Oaxaca y Chiapas, así como chubascos y lluvias fuertes en el noreste, occidente, centro, oriente, sur y sureste del territorio mexicano, incluidos la península de Yucatán y el Valle de México. Tome sus precauciones y disfrute del clima. Les saluda Ela Canet.
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3: Bueno, pues con la Caret tenemos que despedirnos porque es la 1:24 de la tarde, 9:24 de la noche aquí en Madrid. Mañana más, como siempre. Gracias, mientras tanto, que descanse. Muy buenas tardes, muy buenas noches.
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6: Buenas tardes, bienvenidos. Esto es Informe 24 Valle de México, Informe 24 Metropolitano. Bienvenidos a este momento informativo.
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6: Y entramos con el resumen informativo del día de hoy. Y en el Estado de México, gobernadora Delfina Gómez entrega modernización de la Toluca, la carretera Toluca-Zitácuaro. También en el Estado de México, llaman a municipios a ejercer cada peso público con legalidad, transparencia y rendición de cuentas. También en cuestiones del Estado de México, con el apoyo de miles de mexiquenses, Croquetamanía reúne 93 toneladas de alimento para seres sintientes en el Estado de México. En lo que corresponde a la información nacional, la presidenta de México informa que va a haber una reforestación a nivel nacional, ¿cuándo? El próximo domingo 9 de agosto. También insiste la presidenta de la República que esta cuestión de invitar al Papa está muy, pero muy vigente. Se congratula la presidenta de la República por la sanción que van a tener o que se le va a imponer a dos legisladoras que ofendieron a adultos mayores. Ariadna Montiel también pide sancionar a diputadas de Morena por comentarios contra adultos mayores. Se les vino el mundo encima a estas señoras, ¿eh? Aplaza la UNAM el inicio de clases de nuevo ingreso. Y asimismo informa que del 12 al 19 de agosto va a aplicar el examen de control en la Ciudad de México, León, Oaxaca y Tijuana. En cuestiones de la ciudad, el Cablebús Ciudad de México construye las líneas 4, 5 y 6. También en cuestiones de dinero, en cuestiones monetarias, en cuestiones de lo que es el dólar se cotiza en 17 pesos con 27 centavos en bancos. En lo internacional, Reino Unido emite alerta por aumento de casos de diarrea explosiva en viajeros que visitaron México. Y en los deportes, ciudades sede del Mundial reclaman a la FIFA el dinero que les prometieron.
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6: Y bueno, hoy Informe 24 llega a su misión número, ahorita le digo, es la 1433. Sí, 1433 emisiones de esto que es Informe 24. Hoy que es 5 de agosto del 2026, llevamos 217 días de avance. Falta por transcurrir 148 días. La semana es la número 32, nos faltan 20 semanas para que concluya este año. Usted nos escucha por Romántica 380 y por Bestia Grupera 540, lo cual le agradecemos hoy y siempre. Y bueno, pues obviamente vamos con esto.
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6: Y bueno, saludo a mis compañeros. El señor Ricardo Vargas está sacando la señal por Romántica 380. También está haciendo doble labor, ¿verdad? Bueno, pues Ricardo Vargas aquí y Ricardo Vargas allá. También Juan Vázquez está sacando la señal por Romántica, por Bestia Grupera 540. Estamos Gabriela Sánchez Cervantes. Hoy nos lleva a un punto importante de la Ciudad de México. Y su servidor José Plaza. Estamos más que listos para comenzar con esta aventura de este día. Aventura informativa. Y bueno, pues vámonos a los servicios informativos que tenemos para usted el día de hoy.
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6: Y vámonos directamente al Servicio Meteorológico Nacional. Ya tenemos al meteorólogo ingeniero Jaime Albarrán. Buenas tardes, Jaime.
9: ¿Qué dices, José Luis? Gusto saludarte. Buenas tardes.
6: Buenas tardes, sí.
9: La llegada de humedad de nubosidad persiste, sí, en la mayor parte de la República Mexicana. En algunos puntos más, en otros menos, pero sigue desde el Golfo de México, uh-huh, cruza todo el centro de la República Mexicana, manteniendo un incremento de nubosidad sobre los estados del centro, así como el Estado de México y la capital de la República Mexicana. Uh-huh. Bueno, pues seguiremos esperando precipitaciones esta tarde noche en la Ciudad de México, de ligera a moderada la precipitación, actividad eléctrica y posible caída de granizo, y serán ocasionalmente fuertes en algunos puntos del Estado de México.
6: Muy bien.
9: En la temperatura máxima se mantiene ligeramente elevada en la ciudad, de 26 a 28 la temperatura máxima.
6: Sí.
9: La mínima 13 a 14 para mañana muy muy temprano, y 23 grados de la temperatura ambiente en este momento en la capital de la República Mexicana. Eso es lo más importante, José Luis.
6: Y también lo más importante, protegerse. Porque la lluvia sigue.
9: Ante este aviso, a protegerse, no hay más remedio.
6: Perfecto, Jaime, muchas gracias y buena tarde.
9: Que estés muy bien, buena tarde, hasta luego.
6: Hasta luego.
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6: Y ahora vámonos al Centro de Orientación Vial de la Secretaría de Seguridad Ciudadana. Ya tenemos en la línea telefónica a la oficial Montserrat Pérez, que nos va a comentar cómo se está moviendo la vialidad actualmente en la Ciudad de México. Buenas tardes, Montserrat.
10: Claro que sí, José Luis. Muy buenas tardes. Para tu apreciable auditorio, S3 Poniente Medellín lleva ligera carga al cruce con semáforos, proveniente de Avenida Insurgentes y con dirección a Viaducto. Asimismo, Doctor José María Vértiz, para quien deja atrás el Eje 3 Sur y se dirige a Doctor Río de la Loza. Tránsito abundante muestra Avenida Revolución de Desierto de los Leones hacia la Avenida Extremadura. Por otra parte, Eduardo Molina presenta abundante carga vehicular para quien deja atrás Avenida Río de los Remedios y se dirige a la Avenida Talismán. Es complicado el avance en ambos sentidos de Constituyentes, en Ramillo Periférico y Prolongación Paseo de la Reforma. José Luis, este es mi reporte desde el Centro de Orientación Vial de la Secretaría de Seguridad Ciudadana.
6: Montserrat, mil gracias y estamos al pendiente de cómo se vaya moviendo la vialidad en próximas horas.
10: Claro que sí, José Luis, seguimos pendientes.
6: Hasta luego, buenas tardes.
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6: Y vámonos directamente al Moloya de Juárez. Para impulsar a los sectores comercial, agropecuario, artesanal y turístico, así como beneficiar a 460 mil personas, la gobernadora del Estado de México entregó la modernización de la carretera Toluca-Zitácuaro, misma que optimiza el tránsito entre la entidad mexiquense, la zona urbana de la Ciudad de México y los límites con el Estado de Michoacán.
8: En cada reconstrucción de carreteras, de calles, de unidades deportivas, de mercados, de aulas escolares, de espacios urbanos, además de atender una necesidad de las y los mexiquenses, también se están generando fuentes de empleos para el bienestar de las familias de la región.
6: En ese sentido, destacó que se crearon más de 2.400 empleos directos e indirectos, en donde fue cuidado el impacto ambiental a través de acciones como reciclaje de residuos, instalación de paneles solares, tratamiento de aguas residuales para su reutilización, además de que la empresa responsable efectúa campañas de reforestación con pinos sembrados por su propio vivero. En el marco de la Estrategia 2026, Año de las Obras en México, en el Estado de México, recalcó que tal y como se ha instruido la presidenta Claudia Sheinbaum Pardo, se coordinan esfuerzos entre órdenes de gobierno y sector empresarial para concretar acciones en beneficio de la ciudadanía.
8: Porque como dice nuestra querida presidenta de México, la doctora Claudia Sheinbaum Pardo, servir al pueblo es nuestra razón, estar cerca del pueblo es nuestra fuerza, para que juntos sigamos construyendo un Estado con mayor justicia social y con mayor prosperidad.
6: Y ahora nos mudamos a Toluca porque la gobernadora del Estado de México llamó a las autoridades de los 125 municipios mexiquenses a conducirse con legalidad, transparencia y rendición de cuentas. Esto al encabezar la apertura de auditorías integrales de recursos del gasto federalizado en municipios del Estado de México.
8: El gobierno de México, del Estado y de municipios, estamos impulsando acciones que contribuyan al combate de la corrupción y al uso de los recursos públicos en apego a la normatividad, para que cada peso recaudado, planeado e invertido se traduzca en programas, obras y acciones en beneficio de los más de 17 millones de mexiquenses.
6: La mandataria estatal afirmó que la legalidad, la transparencia y la rendición de cuentas deben de distinguir a los gobiernos de la transformación, al tiempo que destacó la fiscalización de fortalecer el desempeño institucional en beneficio de la población. Asimismo resaltó el informe reciente de la Auditoría Superior de la Federación, el cual reconoce que el gobierno del Estado de México realizó una gestión adecuada para la distribución y pago de participaciones federales a los 125 municipios por un monto superior a los 40.975 millones de pesos. La gobernadora Delfina Gómez Álvarez reconoció la coordinación entre la Auditoría Superior de la Federación y el órgano superior de la fiscalización del Estado de México. Esto para fortalecer la rendición de cuentas, combatir la corrupción y asegurar que los recursos públicos lleguen a quienes más lo necesitan. Además, reiteró su compromiso de trabajar con los tres órdenes de gobierno para consolidar una administración transparente en concordancia con los principios que impulsan la presidenta de México, Claudia Sheinbaum Pardo.
8: Los invito a dar su mayor esfuerzo para no defraudar a quienes depositaron en nosotros su esperanza, para hacer de nuestro Estado de México el lugar que todas y todos anhelamos.
6: Y bueno, esto de la croquetamanía, se juntaron 93 toneladas de alimento. Sí, gracias a la participación de decenas de dependencias estatales, organismos públicos y ayuntamientos e instituciones, pues déjeme comentarle que empresa y ciudadanía, la campaña Croquetamanía del gobierno del Estado de México reunió 93 toneladas de alimento para perros, gatos, además de cobijas, camas, transportadoras, correas, platos, juguetes, artículos de higiene y muchos otros insumos que llevarán en bienestar a cientos de perritos y gatitos. La iniciativa fue coordinada entre la Comisión Estatal de Parques Naturales, de la Fauna, También Mexiquense Televisión, quienes agradecen a todas las personas e instituciones que se sumaron al llamado de la gobernadora para fortalecer una cultura de respeto, protección y cuidado de los seres sintientes y consolida al Estado de México como la capital mundial del bienestar animal. Cada costal de alimento, cobija y donativo representan mucho más que un apoyo material. Son muestra de la empatía, generosidad y compromiso con quienes no tienen voz, pero sí derecho a una vida digna. Todo lo recaudado será destinado a fortalecer la atención, cuidado de los perritos y gatitos rescatados que actualmente se encuentran bajo resguardo para contribuir a su alimentación, recuperación y bienestar mientras esperan la oportunidad de encontrar un nuevo hogar o un hogar, ¿verdad? Bueno, ¿qué le parece a usted si nos vamos a la información nacional?
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6: Y vámonos directamente a la información nacional. Ya le comentaba usted de que pues tenemos esta cuestión de los árboles. Todo lo que son los árboles, todo el arbolado, todos los bosques, pues incluso en el Estado de México me parece que es el lugar donde más árboles hay. Esto se lo voy a completar hoy por la tarde porque tenemos audio también de Delfina Gómez Álvarez que habla, se conectó, se enlazó a la conferencia de prensa matutina, pues precisamente para hablar de este tema, que es la reforestación que se va a llevar a cabo el próximo fin de semana, el próximo domingo a nivel nacional. Pero escuchemos a la presidenta Claudia Sheinbaum Pardo.
11: Este domingo vamos a hacer una jornada nacional de reforestación. Van a dar los detalles las secretarias. El objetivo es que esta jornada sea todos los años, que no solamente sea 2026, sino que a partir de ahora pongamos un día al año donde todas y todos reforestemos. Es un esfuerzo nacional donde están gobernadoras, gobernadores, jefa de gobierno, municipios, el gobierno de México y muchos voluntarios y voluntarias que van a ser parte de esta Jornada Nacional de Reforestación.
6: Bueno, vamos a pasar a otro tema bastante, bastante peliagudo, dirían por ahí. ¿Sí? Porque la presidenta Claudia Sheinbaum Pardo informó que su gobierno realizó una investigación sobre usuarios y periodistas en redes sociales para identificar qué cuentas impulsan tendencias en X. O sea que estamos bajo la lupa, ¿verdad? Aseguró que muchas de esas cuentas son anónimas y añadió que también detectaron perfiles de periodistas que dijo difunden calumnias. Además, adelantó que los resultados serán presentados por la Consejería Jurídica de la Presidencia de la República, de Luisa María Alcalde, hoy o el próximo miércoles. Vamos a ver qué fue lo que dijo la presidenta Claudia Sheinbaum Pardo.
11: El problema hoy, y por eso es importante el debate sobre las redes. Fíjense, esta tendencia que hay en X. Me estaba platicando Luisa María. Te espero que, a lo mejor hoy no lo presenta, pero sí la próxima semana. ¿Qué cuentas son las que levantan una tendencia en X? La mayoría son cuentas anónimas de personas que por lo menos no dan la cara. Hay algunos otros que sí, algunos incluso periodistas, con mucha calumnia. Pero la mayoría es dinero invertido en la red para subir tendencias.
6: Subir tendencias. ¿Quién se beneficia con estas tendencias? ¿Para qué lo hacen? ¿Para afectar un gobierno? ¿Para afectar un político? ¿O para ganar likes y que estos se moneticen a la vez? ¿Cuántas veces no hemos visto y hemos dicho que cuántas notas en redes sociales son falsas o son escandalosas? Las redes sociales no se están regulando, Pero muchas veces esas notas que salen en las redes sociales jalan hacia los medios que desgraciadamente no hacen un trabajo adecuado y jalan las notas sin investigar, ¿sí? ¿Cuántas veces no hemos visto que han matado, por ejemplo, a Chabelo? ¿Cuántas veces no lo mataron antes de? ¿A Silvia Pinal? ¿Cuántas veces no lo mataron antes de? Y a políticos también. Bueno, al mismo expresidente, ¿cuántas veces no lo han matado? Entonces, pues es que entonces tenemos que irnos a la censura. ¿Sabes qué? No sé, las redes sociales se van a vigilar al 100% y cualquier nota que sea, pues va a llevar una sanción. Puede ser desde la suspensión temporal por días o por meses de algún usuario hasta la suspensión total, ¿no? Esto de antemano sí es una cuestión que, mire, como políticos, pues si están trabajando no les debería de importar. ¿Pero por qué les importa? Pues porque se vuelve tendencia. Porque después de que se difunden, como decía Andrés Manuel López Obrador, la tiza no tiñe, pero pinta, ¿no? Entonces, ¿qué es lo que les molesta o qué es lo que les incomoda? Que los va a dejar ahí una manchita. Pero yo creo que si el gobierno está trabajando como se debe y está haciendo las cosas como se debe, no debería de importarle. Le están prestando mucha atención que lo que dicen los periodistas, lo que ayer la presidenta de México puso un... Y perdón por lo que voy a decir, pero es muy real. Un video, imagínense nada más, Ciro Gómez Leyva tenía el pelo oscuro y tenía pelo. ¿De hace cuántos años era ese video? Por lo menos 20 o 25 años atrás. ¿Sí? Si nos vamos a ir a esas, entonces, híjole, qué lamentable. Qué lamentable que estemos recurriendo a videos de hace 30 años. Sí, y son más o menos como 30 años, porque fue cuando lo del problema de Canal 40. Canal 40, por lo menos son 23 años, ¿eh? Por lo menos son 23 años. ¿Qué tenemos que estar recurriendo a información de hace 23 años para decir que lo que estamos haciendo ahora es lo que se debe de hacer? Creo que no, ¿verdad? Pero esa es la forma que se están manejando y vamos a ver qué sucede. Por lo pronto, pues vamos, nos tenemos que santificar, ¿verdad? Nos tenemos que santificar. Y la presidenta de México dijo que va a insistir en invitar al Papa León XIV, pues obviamente para que esté aquí, venga aquí a México y que tenga todo para estar pues muy, pero muy, muy, muy cómodo. Escuchemos a la presidenta Claudia Sheinbaum Pardo.
12: ¿Usted reiterará esta una invitación hacia México para los próximos años?
11: Por carta, en su momento. Después, recuerden, el 12 de diciembre tuve la oportunidad de hablar con el Papa. Y ahora que recibimos esta visita muy importante, pues vamos a insistir en la visita de el Papa a México. En esta discusión que estamos haciendo, además de lo que significa para el pueblo católico esta visita, hoy el Papa también representa una visión de un debate que hemos estado dando aquí relacionado con las plataformas digitales y la inteligencia artificial. La encíclica que publicó hace algunos meses es una referencia ya mundial de un debate sobre quién controla esas plataformas, quién define los contenidos, cómo se diseñan los algoritmos y hacia dónde vamos como humanidad. Es un debate muy importante a nivel planetario y que en México lo estamos dando. Entonces, más allá de su representación religiosa, y evidentemente en México pues hay separación de la Iglesia y el Estado, y así va a ser siempre. Pero hay una referencia muy importante que él está representando en el mundo respecto a esta reflexión. Incluso él mismo llama la regulación pública de la inteligencia artificial, y a reconocer entre todos cuáles son los impactos y quiénes están beneficiando de este uso de la inteligencia. Entonces, es un referente hoy a nivel internacional sobre este y muchos otros temas humanitarios. Entonces, vamos a insistir en que está gratamente invitado a nuestro país.
6: Híjole, qué... La fe. Vámonos con la fe. La fe mueve montañas, dicen por ahí. Algunas veces, y eso se hacía con los gobiernos del PRI, sobre todo, que cuando había algo muy, muy fuerte, cuando había algo muy especial, pues recurrían a esta cuestión, que era nada menos y nada más que llamar al Papa. Tan es así que no teníamos relaciones amistosas con la Santa Sede, con el Vaticano. Y al señor José López Portillo se le ocurrió en 1979, dijo, pues vamos a traer al Papa. ¿Y qué fue lo que ganó López Portillo? Que su gobierno fue, ahorita le digo, fue del 70-74, 74-76, del 76 al 82 fue López Portillo. ¿Qué le ganó a medio sexenio? Pues tener al pueblo quieto, ¿verdad? ¿Por qué? Porque veníamos de grandes devaluaciones y se venía una más grande. Pero mientras, todo mundo iba a adorar al señor José López Portillo. No teníamos relaciones, como le digo. Entonces, hubiera podido haber sido una visita, no como jefe de Estado del Papa Juan Pablo II. Vino como jefe de Estado, fue recibido en el aeropuerto, fue recibido por el presidente de la República, fue recibido incluso con alfombra roja. ¿Por qué? Porque así convenía. Entonces, cuando dicen, y lo digo por la historia, no lo digo por el gobierno, lo digo por la historia, cuando nos dicen, viene el Papa, híjole, me pongo a temblar. Y me pongo a temblar porque la fe mueve montañas. O se mueven muchas cosas, o se mueven otras que se deben de mover. O se mueven algunas, pero para no ver lo que está pasando después o detrás. Algo bien, bien complicado, pero bueno, vamos a dejar. Esperemos que este gobierno sea totalmente diferente a los que estoy hablando, del 70, 76, 82, y vamos a ver qué sucede. Por lo pronto, vámonos a una pausa, no le cambie, quédese con nosotros. Esto es Informe 24, Romántica 380 y La Bestia Recupera 540. Por favor, no le cambie.
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6: Y bueno, vámonos con temas de la ciudad. Ya le había comentado a usted de estas cuestiones que son muy, pero muy importantes, como es el cablebús. El cablebús que Los que utilizamos habitualmente el cablebús, mire, ha sido, la verdad, bastante, bastante bueno. Se pasa uno, por ejemplo, estas cuestiones. Una persona que iba de Indios Verdes a Cuautepec, en un buen momento podría ser esto, por lo regular, ¿qué le gusta? Una hora 15, una hora 20 o una hora y media con el cablebús llegar hasta Cuautepec le lleva a lo mucho 40 minutos. Entonces, oiga, les está ahorrando usted, que son 20 y 30, son 50 minutos que se está ahorrando en poder llegar a su casa, así de fácil. Bueno, pues viene la línea 4, 5 y 6. 4, 5 y 6 de cablebús, que va a ser sobre todo por allá, por el sur de la Ciudad de México. Mire, le voy a decir cómo van a estar estas cuestiones, que son las rutas de la 4, 5 y 6. Y ahí le va. La línea 4 va a recorrer 11 kilómetros desde las partes altas de Tlalpan y va a llegar al Metro Universidad. Tiene 11 kilómetros. La línea 5 del cablebús va a ser la más larga del mundo, Eso es lo que dicen, que va a ser la más larga del mundo y va a estar en la Ciudad de México y va a tener una extensión de casi 15 kilómetros y medio, 15 kilómetros 400. Y esta va a ir de Álvaro Obregón a Magdalena Contreras, hacia allá, hacia arriba. Bueno, y la línea 6 del cablebús va a tener una longitud de casi 12 kilómetros y medio y va a contar con 7 estaciones que van a recorrer las alcaldías de Tláhuac y Milpa Alta. Y bueno, pues obviamente son las 3 nuevas líneas. ¿Cuándo van a estar estas nuevas líneas? Pues déjeme decirle que la construcción de estas líneas representa una inversión superior a los 17 mil millones de pesos y se prevé un tiempo de ejecución de 2.5 años, es decir, que estarían listas para finales del 2027 y mediados del 2028. Entonces, pues sí, estamos a mediados del 2026, para el 2027 es un año, para mediados del 2028 sí son 2 años, 2 añitos. Pues ahí está. Va a tardar todo, bueno, que se pasa rápido, ¿no? Se pasa rápido y bueno, vamos a ver qué es lo que sucede. Por lo pronto, ¿qué le parece si nos vamos con mi compañera Gabriela Sánchez Cervantes al Poliforum Cultural Siqueiros?
16: En la zona sur de la Ciudad de México se localiza el famoso Poliforum Siqueiros, un recinto cultural y arquitectónico digno de ser visitado junto al complejo World Trade Center. Este magnífico recinto es famoso internacionalmente por albergar el mural más grande del mundo, La Marcha de la Humanidad, obra del muralista David Alfaro Siqueiros. El recinto fue impulsado y financiado por el empresario español Manuel Suárez, quien buscaba un espacio para exaltar el arte latinoamericano. El edificio fue diseñado en 1967 por varios arquitectos, entre ellos Joaquín Álvarez y Guillermo Rosell de la Lama, en colaboración con el propio Siqueiros. Su estructura tiene forma de diamante y fue el primer edificio diseñado específicamente para albergar un mural. Tras ser restaurado, el Poliforum Siqueiros, uno de los edificios más fotografiados en la ciudad, ha funcionado como un espacio independiente dedicado a exhibiciones, teatro experimental y recorridos turísticos. El espacio central cuenta con una plataforma móvil diseñada para que los espectadores puedan observar el mural en un movimiento de 360 grados mientras escuchan una explicación. Para Informe 24, le saluda Gabriela Sánchez Cervantes. Producción JB Duan.
6: Y bueno, pues no, nos vamos a El Mundo.
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6: Y nos vamos al mundo. Reino Unido emite alerta por aumento de casos de diarrea explosiva en viajeros que visitaron México. La Agencia de Seguridad Sanitaria del Reino Unido emitió una alerta tras detectar un aumento de casos de cicloporiasis entre personas que regresaron de vacaciones de México. Esto principalmente de destinos turísticos como Cancún y la Riviera Maya, por lo que recomendó extremar medidas de higiene al consumir alimentos y agua durante los viajes. Entre finales de abril y mediados de julio, las autoridades británicas confirmaron 67 casos de esta infección intestinal de los pacientes cuyo historial de viaje estaba disponible. 48 habían visitado México, muchos de ellos hospedados en hoteles con paquetes todo incluido. Ante este incremento, se inició una investigación para determinar si existe un origen común de los contagios y advirtió que podrían registrarse más casos durante el verano, una temporada en la que aumenta el número de británicos que viajan a México. La agencia sanitaria informó que trabaja de manera conjunta con las autoridades de salud de aquí de nuestro país y con la industria turística para identificar la fuente de contaminación y fortalecer las medidas de prevención. Y rapidito, nos vamos a los deportes.
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6: Y bueno, cuando a alguien le prometen algo, pues le deben de cumplir, ¿no? Y sobre todo cuando se habla de instituciones muy fuertes a nivel internacional. Y es que déjeme decirle que muchas de las sedes que participaron en el Mundial del FIFA 2026 están reclamándole a la FIFA que les pague lo que les debe y que obviamente ya se dejen de ser tontos, porque según esto, en cuanto terminara la participación de cada sede, iban a recibir su pago pequeño, $1,000,000. Entonces, la crisis que rodea a la FIFA y a su presidente Gianni Infantino sigue escalando. Ahora una investigación de Athletic sostiene que las ciudades estadounidenses que albergaron partidos del Mundial 2026 reclaman un pago de $1,000,000. Según sus dirigentes, el organismo rector del fútbol les prometió, pero nunca realizó. Entonces, de acuerdo con el medio perteneciente a New York Times, al menos 4 ejecutivos de los comités organizadores de distintas sedes confirmaron que altos directivos de la FIFA les aseguraron en diversas reuniones que cada ciudad recibiría una contribución de $1,000,000, tal como ocurrió con las sedes de la Copa Mundial de Clubes en el 2025. Sin embargo, ese dinero, pues nunca llegó. Pero bueno, señores, mil gracias. Gracias, Rick. Gracias a todos. Gracias a usted. Soy José Plaza y me quedo para servirle. Hasta más tarde.
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17: Son las 2
5: en punto. 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
2: Son las 2
0: con 30 minutos.
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1: 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Son las 3... en punto. 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
1: 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Son las 3
0: con 30 minutos.
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2: Son las 4
0: en punto.
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1: Hola, hola, hola. Gracias, gracias. Bueno, muy bien. Sí, efectivamente, ya estamos aquí en esta emisión dedicada a Juan Gabriel. Acertaste. Esto es Mi Historia. Con Juan Gabriel y sus grandes intérpretes a través de la frecuencia del amor romántica 1380. ¿Qué tal? ¿Cómo estás? Gracias por acompañarnos. Vamos a ver el tema La Guirnalda. Fue lo que escuchaste con Rocío Dúrcal. Esta la pidió Luis Hernández. Nos manda saludos a todos. Gracias, Luisito. Pero qué necesidad con Juan Gabriel. La pidió Perla, nos manda saludos. ¿Qué tal, Perlita? Y Amor Eterno con Rocío Dúrcal. La pidió Gigia, se le dedicó a Jordi y nos manda muchos saludos. Gracias a Gigia y a Jordi. Bueno, muy bien, vamos a ver qué onda. ¿Qué día estamos viviendo? Miércoles 5 de agosto del 2026. Efectivamente, y siendo las 4:23, te digo que es el día 217, 217 día del año en el calendario gregoriano. Faltan 148 días para concluir el mismo, semana número 31, y en cuestión de santoral tenemos lo siguiente, dice aquí, dedicación de la Basílica de Santa María, María de las Nieves, Nuestra Señora de África, patrona de Ceuta. Ah, bueno, bueno, pues a María de las Nieves, a África, a Hilaria, a Digna, a Cantidio, a Cantidiano, a Casiano, a Memio, a Teodorico, a Venancio, también a Emigdio, a Abel y Viator. Un abrazote en este día de su onomástico, ¿verdad? Su santo. También, si cumplen años por ahí alguien, bueno, pues también un abrazote, que es lo que realmente festejamos en México. Y bueno, pues sea lo que sea que estés festejando, no le hace. Aquí están las mañanitas para ti.
2: Estas son las mañanitas.

0: Se tardó el mimoso y no pasó por hoy. Bueno, muy bien. Vamos a ver, un abrazote para todos. Felicidades. Pásenla bonito. Y aquí también recibo un abrazo de Richie Vargas.
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0: También te acompaña Enrique López Poblano.
2: Hola,
0: hola, teléfonos de contacto 55-66-1380 y 55-46-1866. ¿Qué crees? Ya activaron el WhatsApp de Romántica 1380. Vaya, muy bien. Bueno, 55-67-89-48-71. 55-67-89-48-71. Ya tenemos WhatsApp. Ojalá que la próxima actualización tarde muchos, muchos años en caer, unos 10 o 15 años, para que no perdamos contacto contigo. ¿Sale, vale? Muy bien. Bueno, pues ya por aquí me empiezan a llegar mensajes. Buenas tardes, Romántica 1380, la hora del Divo y sus intérpretes. Por favor, programe la canción Siempre Estoy Pensando en Ti con Lucía Méndez. Te escuchamos en Ixcateopan de Cuauhtémoc, Guerrero, Pueblo Mágico. Atentamente, Mario Blanco Montes. ¿Qué tal, Mario? ¿Cómo estás? Saludos hasta Ixcateopan de Cuauhtémoc, Guerrero, Pueblo Mágico. Un abrazote para ti. Avanzamos.

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4: Bueno, aquí estamos en esta emisión dedicada a Juan Gabriel, mi historia para ti a través de Romántica 1380. Vamos a ver, escuchamos Siempre estoy pensando en ti con Lucía Méndez. Debo hacerlo todo con Juan Gabriel, la pidió Erika, nos manda saludos. Gracias, Erika, también hasta que te conocí con Juan Gabriel, la pidió Susana, nos manda saludos. Gracias, gracias, gracias. ¿Qué hay respecto a Juan Gabriel? A ver, vamos a ver aquí el sitio Merca 2.0. Titula Juan Gabriel del streaming a la memoria colectiva. Y bueno, pues aquí habla de la campaña para Netflix, que convirtió el estreno de un documental en una experiencia cultural de alcance nacional. Sí, fueron muy innovadores en este aspecto. En una industria donde cada semana se estrenan nuevas producciones para plataformas de streaming, lograr que una historia trascienda la pantalla representa uno de los mayores retos para las marcas. Con Juan Gabriel de Ballad of Alberto, o sea, la balada de Alberto, Monks México y Netflix demostraron que un lanzamiento puede convertirse en un acontecimiento cultural cuando la creatividad parte del entendimiento profundo de la identidad de una audiencia. Efectivamente, sí, fue algo inédito. Y bueno, pues para no hacerte la larga, vamos a ver, pues aquí hay un texto, el cual es el remate del mismo. Para profesionales del marketing, publicidad, comunicación y branding, este caso deja un aprendizaje claro. Cuando una marca entiende el peso emocional de una historia y la convierte en una experiencia colectiva, la comunicación deja de ser un anuncio para convertirse en un fenómeno cultural. Con Juan Gabriel, Debo, Puedo y Quiero, Netflix y Mox México demostraron que una campaña puede trascender al entretenimiento y convertirse en un punto de encuentro ante generaciones, elevando el lanzamiento de un documental a un nuevo estándar de creatividad con impacto cultural. El Palacio de Bellas Artes, el Metro de Bellas Artes y el Zócalo de la Ciudad de México se transformaron en escenarios donde la historia de Juan Gabriel volvió a sentirse viva. ¿Qué te parece? ¡Avanzamos!
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0: Bien amigos, estamos llegando a la recta final de esta emisión dedicada a Juan Gabriel. Escuchamos Qué Divino Amor. Juan Gabriel la pidió Kika, nos manda saludos. Gracias Kika. Nada ni nadie con Juan Gabriel la pidió Sebastián, nos manda muchos saludos. Gracias. Te busco, te extraño con Angélica María la pidió Jordi, se la dedicó a Gigia y nos manda saludos. Gracias amigos. Muy bien. Bueno, el día de mañana a las 4 de la tarde más música con Juan Gabriel. ¿Sale, vale? Así es que tenemos una cita que nadie falte. Magnífico. Bueno, en un minuto más tendremos rock and roll, así es que prepárate. Siendo las 4:59, te digo que tenemos una temperatura de 23 grados.
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1: Son las 5.
0: Con un minuto. 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
3: Amigos de Informe 24 y Voces del Deporte Mexicano, mi nombre es Aarón Soriano. Quería comentar los resultados del día de ayer de la Leagues Cup. ¿Qué es la Leagues Cup? Es el torneo que se hizo con la Major League Soccer, el fútbol profesional de los Estados Unidos, y de la Liga MX, donde se enfrentaron en 6 partidos. El saldo fue, pues, para, vamos a ponerlo que en un empate. Ahorita les comento los resultados y ustedes, pues, me dirán. Atlante 1-0 con el equipo de Whitecaps. Fue el Atlante el que gana el partido. Juárez también le ganó 2-1 al equipo de Minnesota. Y los Tigres de la Autónoma de Nuevo León empataron 1-1 con el equipo Real Salt Lake. Bueno, 1-1, pero ganaron en penales. Finalmente se lleva la victoria el equipo de Tigres, o ese punto extra. Finalmente también, pues bueno, caída de 3 equipos como lo son Pachuca, Atlas y Pumas. Cincinnati 3-1 al Pachuca, el equipo de Columbus Crew 3-1 a la Academia del Atlas, y Charlotte 3-0 a los Pumas de la Universidad. Para hoy hay 6 partidos. Monterrey contra Orlando City, el Inter de Miami en contra de San Luis, Nashville en contra de León, Dallas contra Querétaro, los Diablos Rojos del Toluca contra el equipo de Seattle Sounders, y Los Ángeles FC contra las Chivas Rayadas de Guadalajara. Así es de que es interesante el ver y el medirse, pero desde hace mucho tiempo parece que ya tiene tomada la medida el equipo de la Leagues Cup, que nuevamente tiene a grandes figuras de fútbol internacional de gran talla en las líneas de estos equipos. De estos hubo un parón en la Liga MX después de que arrancó justo cuando terminaba la Copa del Mundo. Son 3 jornadas y una vez más ahora a este torneo que es la Leagues Cup. Vamos a ver si a los equipos del fútbol mexicano les alcanza para 2 torneos. Les mando un fuerte abrazo. Tengan un excelente día.
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3: No hay cuidado, para eso estamos. Gracias, gracias a ustedes por estarnos escuchando y comunicarse aquí a Romántica. Escuchábamos a Pino de Angio. El tema La Pera Madura, ¿qué te parece? La pidió Mateo, nos manda saludos, gracias Mateo. La Luna Azul con los Silver Rockets, la pidió María del Carmen, nos manda saludos, gracias María del Carmen. Rock the Joint, arma la fiesta con Bill Haley y sus Cometas, la pidió Jimmy, nos manda saludos, gracias. Cookie, los Absons, la pidió Chabelita, nos manda saludos, ¿qué tal Chabelita? Walking Home from School, caminando a casa de la escuela con Jim Vincent, la pidió Carmina, nos manda saludos y abrazos, gracias, gracias, gracias. Esto me acordé de los vikingos en el mundial que remaban en la tribuna la porra de Noruega. Bueno, así se llama la canción. César Costa la pidió Mary, se la dedicó a Enrique y a Richie, nos manda saludos, gracias. No había escuchado este tema con César, pero bueno, pues ahí está. Bueno, también escuchamos, Pretty Woman, Mujer Bonita, Roy Orbison la pidió, Luis Hernández nos manda saludos, gracias Luisito, Such a Night. Qué noche con Elvis Presley, la pidió Carolina, se le dedica a Arturo Rocky, nos manda saludos y abrazos, rompehuesitos, gracias. Sacudiendo y barriendo con los Crazy Boys, la pidió Ernesto, nos manda saludos y abrazos, gracias. Y todos queremos a Lupe, yo pensaba todos queremos ver a Olga, no, es todos queremos a Lupe. Los Rocking Devils, se la pidió Jorge, se la dedica a Lupita, nos manda saludos y nos felicita por el excelente programa, gracias. Pues aquí estamos en esta emisión dedicada al rock and roll. Richie Vargas, control de audio. También te acompaña Enrique López Poblano. Hola, hola, hola. Teléfonos de contacto 55 66 13 80 y 55 46 18 66. Y hay WhatsApp de Romántica 13 80. Milagro, milagro, milagro. 55 67 89 48 71. Por si gustas, 55 67 89 48 71. Ah, qué cosas tiene la vida, Mariana. Aquí en el sitio de Excelsior titulan: un rayo mata a futbolista en pleno partido en Tailandia. 12 jugadores resultaron heridos, ¿sí? El extremo tailandés Sopwan Awae, de 24 años, murió tras ser alcanzado por un rayo durante un partido de la Copa Golok. Sí, estaban jugando muy a gusto, el partido estaba bien emocionante y de repente ¡pum! Cayó un rayo. Y para desgracia de los jugadores que pues estaban jugando bajo una tormenta eléctrica, pues uno de ellos fue alcanzado. El accidente ocurrió la tarde del martes 4 de agosto durante un partido de la Copa Golok, torneo regional que reúne equipos locales de Tailandia y Malasia, en el estadio Sintipap, en la ciudad de Sungai Golok, al sur del país. Awae defendía los colores del Samkolt frente al Abu Xnon Sirin cuando alrededor de las 17:30 horas locales una descarga eléctrica impactó sobre el terreno de juego. ¿Qué te parece? Y ahí están los videos difundidos de esta tragedia. Qué pena por este jugador. Las tormentas eléctricas representan uno de los mayores riesgos para la práctica deportiva al aire libre. Cuando un rayo impacta cerca del suelo, la corriente puede propagarse varios metros a la redonda y alcanzar a personas que no recibieron un impacto directo o el impacto directo. Y tal como ocurrió, aparte de la muerte de este futbolista, 12 jugadores resultaron heridos. Qué pena. 5:35.
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pequeño pueblo cerca de la frontera vivía una linda muchacha llamada Juanita Banana. 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
1: Bien amigos, escuchamos la larguirucha Sally con los Tin Tops. También It's Only Make Believe con Conway Twitty. Es solo una fantasía. Esta la pidió Jerry para Evelyn. Nos están acompañando en la Ciudad de México. Muy bien, gracias, gracias, gracias. También Blue Shoes, zapatos de ante azul con Elvis Presley. También Estremécete con los Yopis, Juanita Banana con Manolo Muñoz y Hermanita con los Slippers. Está Richie Vargas en control de audio.
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1: Y anda por acá Paco Ángel y no tarde en llegar Pepe Plaza para Informe 24. Soy Enrique López Poblano.
3: Ay, papacito.
1: ¿Qué tal, qué tal, qué tal? Y bueno, les invitamos a escuchar a Luis Miguel con sus romances a las 7. ¿Sale y vale? Muy bien, avanzamos.

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